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13: Las 7 y 4 minutos.
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15: 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En 60 segundos te contamos lo que es noticia en Barranca Bermeja. Una jornada de senderismo terminó en una tragedia en el departamento de Santander. Eunice Ríos perdió la vida tras caer por un acantilado en el sector conocido como el Cañón de las Iguanas, esto sobre la vía que comunica a Girón con Zapatoca, un lugar que es frecuentado por amantes de la naturaleza y las actividades al aire libre. De acuerdo con la información preliminar, la mujer realizaba un recorrido por este atractivo natural cuando, por causas que aún son materia de investigación, sufrió una caída hacia un terreno rocoso de difícil acceso, falleciendo en el lugar debido a la gravedad de las lesiones. Un incendio forestal se registró en la vereda Campo 45 del corregimiento El Centro, zona rural de Barranca Bermeja, donde las llamas consumieron aproximadamente 3 hectáreas de vegetación variada. La emergencia fue atendida por el Cuerpo de Bomberos Voluntarios de Barranca Bermeja, quienes desplegaron una máquina contra incendios y una camioneta forestal para controlar la conflagración. Las autoridades de gestión del riesgo y los organismos de emergencia y socorro advirtieron sobre la llegada del fenómeno del Niño al puerto petrolero, una condición climática que traerá un aumento significativo de las temperaturas, disminución de las lluvias y un mayor riesgo de incendios forestales en la región. Ante este panorama, hicieron un llamado a la comunidad para adoptar medidas de prevención y hacer un uso responsable del agua con el fin de reducir los impactos que podrían presentarse durante los próximos meses.
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1: Desde por acá hasta las 8 de la noche, relájese. 7 con 14 minutos, así que llegando mensajitos, vamos a leerlos. Dice por acá, Freddy Castro, mi hermano, más que una comida, con este clima sería una buena oración. Oiga, les cuento que sí. Si usted tiene cómo, ojo lo que les voy a decir. Y esta parte me tocó mucho el corazón. Si usted tiene cómo llegar a su casa, decirle a su esposa y a sus hijos, vamos a hacer una oración, vamos a doblar rodillas. Mire que me da tanta... Es que no le encuentro ni la palabra. Cuando la gente escribe, el clima está como loco. El clima está como loco. Loco nosotros que hemos dañado el clima. Y no sabemos qué se pueda presentar. Vemos muchas cosas en las redes sociales. La verdad, yo trato de no utilizar mucho mi celular para no contaminarme de tanta cosa. Pero sí tengo claro que estos climas que estamos viviendo, no solo en Barranca Bermeja, sino en todo el país, pueden traer consecuencias. Independientemente de prepararnos para cualquier cuestión, cualquier cosita, hombre, doblemos rodillas en familia, créanme que sí. Si ustedes pueden hacer hoy una oración antes de acostarse en familia, háganlo. Si mañana se levanta temprano y usted puede hacer una oración, hágala. Pedirle mucho, mucho, pedirle mucho a Dios que nos ampare de una catástrofe.

0: ver comprometidos en situaciones lamentables. Entonces, de corazón les pido, esos oyentes, de corazón les pido, doblemos rodillas y pidamos a Dios que nos libre de cualquier peligro, cualquier mal. Y más, porque no le tengo ese miedo a la naturaleza, yo le tengo es un respeto inmenso. Y es lo que estamos viviendo desafortunadamente. Para la muestra un botón, ya veo imágenes hace un momento de la ciudad de Bucaramanga, en algunos puentes, en la costa, en Venezuela, lo que ocurrió, lo que están viviendo todavía. Y bueno, Colombia, hay que estar preparados, pero sobre todo con la oración en el corazón. Señoras y señores, son las 7:17.
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0: 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Si quieren escuchar alguna en especial, con mucho gusto los vamos a complacer.
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3: En 60 segundos te contamos lo que es noticia en Barranca Bermeja. Una jornada de senderismo terminó en una tragedia en el departamento de Santander. Eunice Ríos perdió la vida tras caer por un acantilado en el sector conocido como el Cañón de las Iguanas, esto sobre la vía que comunica a Girón con Zapatoca, un lugar que es frecuentado por amantes de la naturaleza y las actividades al aire libre. De acuerdo con la información preliminar, la mujer realizaba un recorrido por este atractivo natural cuando, por causas que aún son materia de investigación, sufrió una caída hacia un terreno rocoso o de difícil acceso, falleciendo en el lugar debido a la gravedad de las lesiones. Un incendio forestal se registró en la vereda Campo 45 del corregimiento El Centro, zona rural de Barranca Bermeja, donde las llamas consumieron aproximadamente 3 hectáreas de vegetación variada. La emergencia fue atendida por el Cuerpo de Bomberos Voluntarios de Barranca Bermeja, quienes desplegaron una máquina contra incendios y una camioneta forestal para controlar la conflagración. Las autoridades de gestión del riesgo y los organismos de emergencia y socorro advirtieron sobre la llegada del fenómeno del Niño al puerto petrolero, una condición climática que traerá un aumento significativo de las temperaturas, disminución de las lluvias y un mayor riesgo de incendios forestales en la región. Ante este panorama, hicieron un llamado a la comunidad para adoptar medidas de prevención y hacer un uso responsable del agua con el fin de reducir los impactos que podrían presentarse durante los próximos meses.
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1: Rafa Pérez canta vallenato, se llama esto y será más o menos así como...

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5: Las 5 y un minuto.
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0: Muy buenos días a todos nuestros amigos que se levantan con la señal de los 102.100. Ese es el Café Informativo Yariguíes para todos los que nos escuchan también en www.yariguíes.com. Sean todos ustedes bienvenidos a esta nueva jornada informativa. Yo soy Carlos Castañeda. En instantes estaré con Olga Celis entregándoles a todos ustedes la más completa información de Barranca Bermeja, Colombia y el mundo. Con la venia del Todopoderoso, le decimos a todos ustedes bienvenidos a ese nuevo día y a ese nuevo mes también, en ese primero de julio del año 2026. 26 grados centígrados, la temperatura en ese momento en Barranca Bermeja, una sensación térmica de 30. Dice que tendremos una temperatura máxima de 35 aproximadamente a las 2 de la tarde. A nuestros amigos de Bucaramanga también le informamos cómo amanece en ese momento. Tiene una temperatura de 20 grados centígrados. Dice que tendrá una temperatura máxima de 29. Aproximadamente a las 2 de la tarde. Recuerden también nuestros amigos que están conectados ahí a través de los 102.7 que nos escuchan también en la Ciudad Bonita, que hoy hay pico y placa para Bucaramanga y su área metropolitana. Recuerde que no pueden transitar vehículos particulares y motocicletas cuyo último dígito de la placa sea 3 y 4. 3 y 4. Pico y placa para Bucaramanga y su área metropolitana. Recuerde que eso también incluye municipios como Girón, Piedecuesta y Florida Blanca. Y además empieza a regir a las 6 de la mañana y va hasta las 8 de la noche. Ya son las 5 de la mañana, 5 minutos. Vamos de inmediato con los titulares de los principales hechos que estaremos desarrollando el día de hoy en el Café Informativo de Yariguíes.
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0: Y atención, porque en Santander amplían el plazo para pagar el impuesto vehicular 2026 sin intereses ni sanciones. Hallan muerta a una mujer de santandereana debajo de un puente en Ocaña. El soldado murió tras ataque con drones explosivo del ELN en el Tarra. 4 militares más resultaron heridos. Estaremos contando cómo cayó un hombre que acumulaba 6 órdenes de captura por graves delitos en Bucaramanga. En hechos que marcan la agenda a nivel nacional, les estaremos contando, el Banco de la República amplía en un 12%. La tasa de interés tras decisión mayoritaria de su junta. Alias Chivolo, uno de los hombres más buscados del Clan del Golfo por el Ministerio de Defensa en Antioquia, fue capturado junto a 5 subalternos. Juez legaliza la captura del británico señalado por el crimen de Natalia Villalba en Bogotá.

caso de jóvenes rescatados en el mar en Puerto Colombia reabre debate por controles de autoridades marítimas a motos acuáticas en sectores de Cartagena y la seguridad del turismo en las islas. Hechos que marcan la agenda a nivel internacional. Keiko Fujimori se impone en el conteo electoral mientras Roberto Sánchez anuncia recursos ante el Comité de Derechos Humanos. Calor extremo en Europa cobra cientos de víctimas humanas. Esto lo manifestó la Organización Mundial de la Salud, que estima que 1.300 personas han fallecido, mientras crecen críticas a gobiernos por la gestión realizada contra esa ola de calor. Ataques ucranianos generan escasez de combustible en Rusia, lo reconoce Vladimir Putin.

0: actualizaciones que tienen que ver con la tragedia en Venezuela. Tras terremoto, cifra de muertos sube a 1,943. Jorge Rodríguez asegura que han sido rescatadas más de 6,000 personas. Estos hechos y más los estaremos desarrollando en instantes en el Café Informativo de Yareguíes. Damos un cordial saludo a todos nuestros amigos que están en sintonía en las diferentes plazas de mercado, nuestros amigos de la Plaza Central, Plaza Satélite, nuestros amigos de la Plaza Torcoloma también. Y un abrazo muy especial a todos nuestros amigos que están en sintonía en el Gran Mercado Pesquero. Gracias por preferirnos. Gracias por estar ahí con nosotros, nuestros amigos de la Plaza Satélite también. Que se levantan desde bien temprano, madrugan con el Café Informativo de Yareguíes. Vamos de inmediato. También haciendo conexión con nuestra compañera Olga Celis para entregarles el desarrollo de esos titulares. Se encuentre de la manera mejor informada en su lugar de trabajo, para que esté de la mejor manera informado en su hogar. Los que en ese momento también están, nuestros amigos tenderos, están en ese momento alistando las tiendas para que cada uno de nuestros amigos en los diferentes barrios se encuentren de la manera mejor organizada. Y también para nuestros amigos vigilantes, guardas de seguridad de las diferentes clínicas, policlínicas a nivel del Magdalena Medio, nuestros amigos guardas de seguridad de todo Refinería Ecopetrol. Bendiciones para todos ustedes. Gracias por estar ahí con nosotros. Desarrollo de los principales hechos a nivel internacional en el Café Informativo de Yareguíes.
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0: Hacemos conexión con nuestra compañera Olga Celis. Olga, muy buenos días. ¿Y qué es noticia a nivel internacional?
2: Hola, Carlos. Muy buenos días para usted. Por supuesto, para quienes a esta hora de la mañana ya están listos y prestos para conocer lo que es noticia, pues, a nivel internacional, a nivel nacional y a nivel local y regional. Así es, hoy es un miércoles, ya inicio de este nuevo mes, el mes número 7, julio, primero de julio, ya llega julio, y bueno, con la mejor energía para quienes nos escuchan a esta hora de la mañana, invitarlos, por supuesto, para que nos sigan sintonizando y salgan bien informados de casa. Así es, en materia de noticias internacionales, contarles un poco sobre que, pues, tras finalizar el escrutinio del 100% de cada una de las actas, las autoridades electorales en el Perú confirmaron la victoria de Keiko Fujimori en esa segunda vuelta presidencial realizada con el 50.135% de los votos frente al 49.865% obtenido por Roberto Sánchez, una diferencia cercana de los 50,000 sufragios. ¿Qué dijo Keiko Fujimori al imponerse, pues, en estos momentos como la presidenta de Perú? Escuchemos un poco sus primeras palabras, qué fue lo que dijo al conocerse esta importante noticia a nivel internacional.
3: Gracias, gracias. Bueno, muy contenta. Hemos visto que el conteo de la OMP finalmente terminó, pero de todas maneras ahora nos falta esperar con prudencia y con mucha humildad la proclamación del Jurado Nacional de Elecciones. Recibimos este resultado con gran responsabilidad, y sobre todo sabiendo que nuestro país está prácticamente dividido y tenemos la gran responsabilidad de escuchar a ambos lados.
2: Pese a este resultado, pues, Sánchez mantiene sus denuncias sobre presuntas irregularidades en el voto de los peruanos en el exterior, y también, pues, anunció que presentará un recurso ante la Comisión Interamericana de Derechos Humanos luego de que el Jurado Nacional de Elecciones pues rechazara su solicitud de anular toda la votación realizada fuera del país, fuera de Perú. El candidato de Juntos por el Perú asegura que hubo cambios en algunos procedimientos de recepción de las actas del voto en el extranjero, así como entre la primera y la segunda vuelta. Pues sin embargo, hasta el momento no se han presentado pruebas concretas de fraude electoral. Pues mientras tanto, decir que el proceso avanza hacia todo el tema de la proclamación oficial ya de Keiko Fujimori como la ganadora de las elecciones presidenciales en Perú.
0: Cinco de la mañana, 15 minutos en todo el territorio, y mucha atención porque la ola de calor dejaron de ser un fenómeno excepcional en Europa para convertirse en una emergencia sanitaria y política. Mientras el continente sigue contabilizando víctimas, Francia afronta críticas por la gestión del gobierno. España registra el mayor aumento de muertes por altas temperaturas de los últimos años y países del centro y este europeos comienzan a sufrir cortes de agua, restricciones eléctricas e incluso daños en carreteras y vías férreas por el calor. La Organización Mundial de la Salud estima que desde el 21 de junio más de 1.300 personas han fallecido por causas asociadas a esta ola de calor, considerada por el grupo científico World Health Attribution como la más intensa registrada en Europa para un mes de junio y virtualmente imposible sin el cambio climático. Además de eso, y detrás de estas cifras hay imágenes que han recorrido las redes sociales y muestran hasta qué punto el continente enfrenta temperaturas inéditas. En varias ciudades circularon videos de carreteras con el asfalto levantado, rieles ferroviarios que se dieron por las altas temperaturas y fuentes públicas convertidas en improvisadas piscinas para escapar de jornadas que superaron los 44 grados centígrados en distintos países. En esta temporada, Francia considera buena parte de la atención. Las autoridades sanitarias confirmaron que el día de ayer, la primera ola de calor del año registrada entre el 24 y el 28 de mayo, dejó unos 300 personas fallecidas adicionales, un 14% más de lo esperado en ese periodo. El balance podría aumentar considerablemente tras la segunda ola, mucho más intensa, que provocó cerca de 1.000 fallecimientos adicionales y llevó al límite el sistema funerario parisino. Las morgues alcanzaron su capacidad máxima y muchas familias tuvieron que esperar varias horas para retirar los cuerpos de sus seres queridos. Uno de esos casos fue el de una mujer de 80 años que vivía sola en el último piso de un edificio de París. Su sobrino relató a una agencia internacional que durante varias noches la temperatura dentro del apartamento alcanzó los 47 grados centígrados. Cuando los bomberos ingresaron al inmueble, la mujer ya había fallecido. Mientras llegaban los servicios funerarios, los familiares colocaron hierro alrededor del cuerpo para evitar su deterioro. Las cifras abrieron una tormenta política. La líder ecológica, Clél Chatelain, anunció una moción de censura contra el primer ministro Sébastien Lecornu, a quien acusó de no haber preparado al país para un episodio climático que, según los científicos, era previsible. En Eslovaquia se registró un récord histórico de 41 grados centígrados. Hungría alcanzó los 42 grados centígrados, la temperatura más alta desde el 2007. Austria vivió la peor ola de calor de su historia moderna, con un máximo de 40,1 grados centígrados, mientras que Rumania llegó a los 41 grados, se reportó las primeras muertes relacionadas con el calor. En Rumania se suspendieron exámenes de acceso a la universidad. Varias carreteras limitaron el tránsito pesado porque el asfalto comenzó a deformarse. Y en la ciudad de Timișoara se interrumpió el servicio de tranvía después de que el material bituminoso de las vías empezara a derretirse. Hungría pidió reducir el consumo de agua y electricidad, promovió el telégrafo y prohibió llenar piscinas particulares. En Austria el consumo de agua potable aumentó un 45%, mientras que algunas localidades analizan restringir el suministro. En Ucrania, donde la red eléctrica ya estaba gravemente dañada por los bombardeos rusos, las temperaturas cercanas a 38 grados centígrados obligaron a programar nuevos cortes de electricidad para evitar el colapso del sistema. Entre tanto, sigue como tal que ese problema en un futuro, las temperaturas sigan aumentando y con ello las cifras de fallecidos que se presentan en territorio europeo.
2: Cinco y 5:20 de la mañana, contarles también que en materia de noticias internacionales, el presidente de Rusia, Vladimir Putin, admitió que el país en estos momentos está enfrentando una escasez parcial de combustible. Esto pues como consecuencia de los ataques lanzados por Ucrania contra la infraestructura energética y petrolera rusa. En una entrevista publicada por el Kremlin, el mandatario aseguró que las ofensivas han afectado instalaciones estratégicas, lo que ha generado también dificultades en todo el tema del suministro. No obstante, afirmó que la situación, abro comillas, no es crítica, cierro comillas, y que las autoridades trabajan para mantener el abastecimiento. Las declaraciones de Putin se producen en medio de la continuidad de los ataques entre ambos países, mientras los esfuerzos diplomáticos impulsados con mediación de Estados Unidos para buscar una salida al conflicto que supera pues precisamente ya los 4 años. Esto hace una generación de permanecer estancados. También se conoció que precisamente el reconocimiento del impacto sobre la infraestructura energética evidencia uno de los efectos de la guerra, además que está teniendo dentro de este territorio ruso, especialmente en el sector de los combustibles. Es así como los ataques ucranianos generan cada vez escasez de combustible en Rusia, así lo reconoció Vladimir Putin.
0: Ya son las 5:21 en todo el territorio y mucha atención porque la actualización última presentada por los terremotos en Venezuela, cifras de fallecidos, esos terremotos de magnitud 7.2 y 7.5 que sacudieron al norte de Venezuela el pasado miércoles 24 de junio, la cifra de fallecidos sigue incrementándose en medio de los rescates. El presidente del Parlamento, Jorge Rodríguez, notificó que el número de decesos subió a 1.943, registrando además 10.551 heridos y 15.866 personas damnificadas. La Organización de las Grandes Ligas de Béisbol de Estados Unidos y la Asociación de Jugadores de las Grandes Ligas anunciaron el día de ayer una donación conjunta de $1,000,000 a la Cruz Roja para apoyar la respuesta humanitaria tras los terremotos que sacudieron a Venezuela, que ya dijeron y actualizamos la cifra de fallecidos. El gobierno de Portugal confirmó también ayer martes que el número de ciudadanos fallecidos por los terremotos en Venezuela asciende a 68, 10 de ellos menores de edad, mientras que otros 74 siguen desaparecidos. Nayib Bukele, presidente de El Salvador, señaló que llevaron 28 horas tratando de rescatar de los escombros a Hernán Alberto Gil Flores, de 44 años, quien permanece atrapado en el centro comercial Galerías en Playa Grande. El mandatario agregó, comillas, equipos de varios países nos están ayudando a lograrlo, ya que la complejidad de la estructura, su inestabilidad, las lluvias de ayer y las réplicas han hecho que este uno de los rescates más difíciles que hemos enfrentado, afirmó el presidente Nayib Bukele. Sin embargo, a pesar de todas las dificultades, Hernán continúa respondiendo y han logrado establecer contacto con él, mantenerlo hidratado y conversado con él. Por eso tiene la esperanza de que este rescate sea un éxito. De esa manera, entonces, la actualización de cifras, según el presidente del Parlamento, Jorge Rodríguez, está en 1943 la cifra de fallecidos por esos terremotos que sacudieron al territorio venezolano. Son las 5:24 en todo el territorio. Enviamos un saludo muy especial a todos nuestros amigos conductores que están en las diferentes rutas de buses, taxis o colectivos también. todo el Magdalena Medio para nuestros amigos también que van desde Bucaramanga hacia Barranca Bermeja, desde Barranca Bermeja hacia Bucaramanga. Un abrazo inmenso. Recuerden que hoy el pico y placa para la ciudad bonita. No pueden transitar vehículos particulares y motocicletas cuyo último dígito de la placa sea 3 y 4. Cambiamos la página en ese momento y vamos con el desarrollo de los principales hechos que marcan la agenda a nivel regional en el Café Informativo de Yariguíes.
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0: Olga Celis, ¿qué marca la agenda el día de hoy a nivel regional y departamental?
2: En materia de noticias regionales y departamentales, así es, como usted lo ha mencionado, el departamento de Santander se conoció pues en las últimas horas que se amplía el plazo para pagar todo el tema del impuesto vehicular 2026 sin temas de intereses y sanciones. Pues la gobernación del departamento anunció cerca de las 4:30 de la tarde la ampliación de este plazo para el pago del impuesto vehicular correspondiente a la vigencia 2026. Los propietarios de vehículos podrán cumplir con esta obligación, mucha atención, hasta el próximo 30 de septiembre sin generar intereses ni sanciones. Pues precisamente esta decisión, le cuento Carlos y oyentes, la decisión fue adoptada debido a la alta afluencia de contribuyentes que se registró en los últimos días y especialmente ayer en horas de la tarde, porque además también se presentaron fallas en todo el tema de la plataforma para realizar el pago, y con el propósito pues de brindar más tiempo para realizar este trámite, evitando además congestiones en los puntos de atención, los canales de pago y demás, y pues con relación al tema de el sistema, pues precisamente la Secretaría de Hacienda Departamental hizo un llamado a los ciudadanos para que no dejen el pago para última hora y además se aproveche este nuevo plazo con el fin de cumplir oportunamente con la obligación tributaria. Conozcamos un poco qué dijeron las autoridades del departamento de Santander con relación a esta ampliación del plazo para pagar el impuesto vehicular 2026.
4: Bueno, se ha tomado la decisión por parte del gobierno departamental de ampliar el plazo del pago del vehículo, del pago del impuesto vehicular hasta el 30 de septiembre, con el fin de que se pague sin intereses ni sanciones, tal cual se viene realizando. Esto se ha tomado la decisión producto de la gran acogida que ha tenido esta decisión. La gente ha acudido a pagar el impuesto de manera masiva y por eso se quiere extender este plazo. De igual manera, con esto se contribuye al desarrollo de inversiones del departamento en temas sociales, en infraestructura vial, en temas de educación, en temas de salud. Realmente es muy importante este ejercicio, ya que beneficia el bolsillo de los contribuyentes y le permite al departamento tener unos ingresos de recursos que serán de gran utilidad.
2: Y es que precisamente los recursos recaudados por el concepto del impuesto vehicular son destinados a financiar proyectos de infraestructura, de salud, educación, seguridad y otros programas que impulsan todo el tema del desarrollo en el departamento de Santander. Entonces, ya saben, quedó ampliado el plazo para el tema del pago del impuesto vehicular 2026 en el departamento hasta el próximo 30 de septiembre.
0: Cinco de la mañana, 28 minutos, y al descubierto quedó el largo y violento prontuario judicial de un hombre que fue capturado al norte de Bucaramanga. El sujeto tenía múltiples órdenes de captura vigentes por graves delitos y debía cumplir condena, según reportaron las autoridades. El caso se registró en la carrera 28 con calle 54 en el barrio Colorados, donde uniformados que adelantaban labores de patrullaje, registro a personas y controles preventivos, interceptaron a un ciudadano de 45 años para verificar su identidad, como parte de los operativos de seguridad que se desarrollan en distintos sectores de la ciudad. Durante la consulta de antecedentes judiciales, los policías encontraron que sobre el hombre pesaban 6 órdenes judiciales vigentes emitidas por el juzgado cuarto de ejecución de penas y medidas de seguridad para el cumplimiento de condena. Tres de esos requerimientos correspondían al delito de acceso carnal violento, mientras que las otras tres órdenes estaban relacionadas con hurto agravado y calificado, reveló la Policía Metropolitana de Bucaramanga. Comillas, tras confirmar plenamente la identidad del requerido y los procesos judiciales en su contra, los uniformados procedieron a hacer efectiva la captura e informaron los derechos que se le asisten como persona detenida y posteriormente lo trasladaron bajo las medidas de seguridad establecidas, explicó el brigadier general William Quintero Salazar, comandante de la Policía Metropolitana de Bucaramanga. Las autoridades resaltaron que el procedimiento obedeció a las actividades permanentes de control que realizan las patrullas en diferentes puntos de Bucaramanga para verificar antecedentes y prevenir hechos delictivos. Los planes permanentes de registro, control y verificación de antecedentes continúan generando resultados contundentes para la ciudadanía. Cada orden judicial que hacemos efectiva representa un avance en la lucha contra la impunidad. Ratifica el compromiso de nuestros policías con la protección de la comunidad y el cumplimiento de las decisiones de las autoridades judiciales, agregó el comandante de la Policía de Bucaramanga. Luego de la captura, el hombre fue dejado a disposición de la Fiscalía General de la Nación, entidad encargada de presentarlo ante la autoridad judicial competente para avanzar en el proceso correspondiente y definir su situación jurídica frente a las órdenes de captura que ya tenía pendientes.
2: En materia de noticias judiciales, especialmente en Santander y la región, asimismo en norte de Santander, un nuevo ataque contra la fuerza pública se registró en zona rural del municipio del Tarra. Esto especialmente en el norte de Santander, pues el comando de la Fuerza de Tarea Vulcano informó que tropas del Batallón de Operaciones Terrestres número 11 fueron atacadas por presuntos integrantes de el GAO, el LN, quienes utilizaron aeronaves no tripuladas adaptadas con artefactos explosivos. Esto mientras los uniformados se encontraban adelantando operaciones de control territorial. Pues como consecuencia de esta lamentable acción, murió el soldado profesional José Mariano Dumaza y otros cuatro militares resultaron gravemente heridos. Los lesionados fueron evacuados a la ciudad de Cúcuta con apoyo de la División de Aviación, además también de la Fuerza Aeroespacial Colombiana, donde reciben atención médica especializada para su proceso de recuperación. El Ejército Nacional rechazó el tema del uso de los drones con explosivos por parte de los grupos armados ilegales, una situación que ha venido aumentando durante estos últimos meses. Además, también señaló que esta modalidad constituye una práctica terrorista que pone en riesgo tanto a los integrantes de la fuerza pública como también a la población civil, pero además de vulnerar todo el tema de los derechos humanos e infringir también el derecho internacional humanitario. La institución lamentó la muerte del soldado José Mariano Dumaza, quien era oriundo del Alto Baudó, en el Chocó, quien llevaba también 9 años de servicio en el ejército. Asimismo, pues informaron que fueron activados todos los protocolos de acompañamiento y apoyo integral para su familia.
0: Ya son las 5:33 en todo el territorio y mucha atención porque en otros hechos de actualización regional, una mujer fue hallada muerta debajo de un puente en Ocaña. La mujer santandereana sin vida y debajo de un puente fue hallada una mujer en el municipio de Caña, el norte de Santander, durante el fin de semana festivo, reportaron las autoridades. Justo en el sector conocido como el Puente del Antiguo Seguro Social, se registró este lamentable hallazgo la tarde del pasado lunes 29 de junio. Un habitante en condición de calle fue quien encontró la impactante escena. El cuerpo de una mujer yacía boca abajo, rodeado de basura, en la parte baja del puente y muy cerca a un caño. El hecho fue reportado de inmediato a las autoridades. Al sitio arribaron informados de la policía, quienes confirmaron que efectivamente la mujer no tenía signos vitales. La zona fue acordonada. Uno de nuestros uniformados que estaba de servicio recibe la alerta por parte de un habitante de residencia no formal y al llegar al lugar se encuentra un cuerpo femenino sin vida en la parte de abajo del puente Los Seguros, explicó el mayor John Puentes, comandante de la estación de policía de Ocaña. Minutos después, funcionarios del Cuerpo Técnico de Investigación de la Fiscalía hicieron presencia en e encargaron de realizar la inspección del lugar de los hechos y el levantamiento del cuerpo, que fue trasladado a la sede de Medicina Legal. De acuerdo con las autoridades, la mujer respondía al nombre de Diana Marcela López Escobar, de 38 años y oriunda del municipio de Cimitarra, en Santander. Nos manifiesta el Cuerpo Técnico de Investigación que la causa de la muerte queda por establecer, pero se sabe que no fue violenta. La mujer era habitante en condición de calle y consumidora de estupefacientes, agregó el mayor Puentes. Según se conoció, Diana Marcela era madre de dos hijas y hace un par de meses, cuando fue entrevistada por un medio de Ocaña, había confesado que su mayor sueño era recuperarse y volver a abrazar a sus seres queridos. Por ahora, las causas de la muerte son materia de investigación por parte de las autoridades competentes. Ya son las 5 de la mañana, 35 minutos. Breve pausa para comerciales y estaremos con el desarrollo de los principales hechos que marca la agenda a nivel nacional en el Café Informativo de Yareguíes.
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4: 5:37 en el Café Informativo de Yariguíes. De inmediato vamos con el desarrollo de los principales hechos que enmarcan la agenda a nivel nacional. Y te lo contamos a través de los 102.7.
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4: Olga Celis, ¿qué es noticia a esa hora en materia nacional?
5: Bueno, vamos de inmediato a conocer los principales hechos que han sido noticia a nivel nacional, como lo mencionaba Carlos, para que usted salga bien informado de su casa. Pues un juez de control de garantías en Bogotá declaró legal la captura de un ciudadano británico quien es señalado por la Fiscalía General de la Nación como el presunto responsable del homicidio de Natalia Villalba Angarita, una mujer de 36 años. La investigación señala que los hechos ocurrieron en un apartamento del barrio El Chicó, en el norte de la capital, donde el cuerpo de la víctima fue encontrado dentro de una maleta el pasado 22 de junio. Foster fue capturado por agentes del Cuerpo Técnico de Investigación del CTI en el Aeropuerto Internacional El Dorado, luego de ser deportado desde Ecuador. Su ubicación se logró gracias, además de la acción por parte de las autoridades en el aeropuerto de Quito, asimismo a través de una orden de captura que fue emitida por la seccional Bogotá y una notificación roja de la Interpol que permitió activar todo el proceso de búsqueda internacional. Según la Fiscalía, el material probatorio indicó que el ciudadano británico habría ingresado al apartamento donde Natalia Villalba se encontraba sola. La habría agredido físicamente hasta causarle la muerte y posteriormente pues ocultó su cuerpo dentro de una maleta. Además, el ente investigador aseguró que el procesado habría realizado diversas maniobras con el fin de alterar la escena del crimen antes de abandonar el país. Tras esta legalización, también se logra, y además del proceso de legalización de la captura, el proceso judicial continúa con las audiencias correspondientes para definir imputación de cargos y la solicitud de medida de aseguramiento. Frente a este caso, el alcalde de Bogotá, Carlos Fernando Galán, aseguró que el presunto responsable deberá responder ante la justicia, pero además reiteró que este crimen no quedará en la impunidad.
4: Ya son las 5:40 y en una nueva confrontación se encuentra la Superintendencia Nacional de Salud y la Fábrica de Licores de Antioquia, que se aló ese fin de semana luego de que la autoridad anunciara una denuncia penal contra los directivos de la empresa por presunta obstrucción en la auditoría. Eso fue lo que dijo en su momento Daniel Quintero, Superintendente de Salud.
6: Es que la Superintendencia Nacional de Salud ha decidido avanzar en una denuncia penal contra los directivos de la fábrica de licores y alcoholes de Antioquia, la FLA, por la obstrucción a las labores de inspección, vigilancia y control que se iban o se van a realizar en esta licorera. La Superintendencia Nacional de Salud, el pasado 26 de junio, el viernes, a las 2:20 de la a las 2, perdón, más preciso, 2:40 de la tarde, se dirigió a las instalaciones de la fábrica de licores de Antioquia y pasó algo extraordinario, algo que no había pasado nunca en la historia de esta superintendencia, y es que las directivas de la entidad vigilada se negaron a entregar la información a los auditores que se desplazaron hasta este lugar, hasta este sitio, para realizar la auditoría, que además está en el marco de las funciones de esta superintendencia, de esta entidad. Esta negativa supone en sí misma una violación a la Constitución y a la ley, y por tal razón esta superintendencia va a adelantar no solo acciones penales en la Fiscalía General de la Nación, sino en la Contraloría y en la Procuraduría, para que se estudien el comportamiento de estos funcionarios. De forma particular, ya había habido una acción dilatoria que además nos preocupa como ente encargado de la vigilancia, control de las rentas, no solo de licores, de apuestas, que van destinadas a la salud. Ya había habido un proceso de dilación a través de un mecanismo de recusación que había ejercido los directivos de la fábrica de licores contra esta superintendencia, este superintendente y su delegado, recusación que había sido negada ya. Cuando se fue a realizar la reactivación del proceso, nos encontramos una sorpresa que no nos esperábamos, y es que las directivas se negaron a entregar la información.
4: A estas declaraciones del superintendente, el gerente de la licorera Esteban Ramos respondió que detrás de esas acusaciones existe un intento de instrumentalizar la entidad en medio de disputas personales. Además de eso, la autoridad también recordó que atender los requerimientos de inspección constituye una obligación para las entidades vigiladas y sus servidores públicos. En ese contexto, señaló que la conducta podría configurar el delito de obstrucción a la función pública contemplado en el artículo 429D del Código Penal, con penas de prisión entre los 36 y 60 meses. Antes de este episodio, el proceso ya había enfrentado un primer desacuerdo entre las partes. La fábrica de licores de Antioquia presentó el 24 de junio una recusación contra el superintendente nacional de salud, Daniel Quintero Calle, y el superintendente delegado para entidades territoriales, Juan David Duque García, lo que mantuvo suspendida la diligencia durante varios días. La superintendencia explicó que el Ministerio de Salud y Protección Social resolvió la recusación mediante una decisión en la que declaró que no estaba aprobada. Con ello, quedó habilitada la continuación de la auditoría ordenada previamente, aunque, según la versión oficial, posteriormente la empresa volvió a impedir la reanudación de las actuaciones.
5: En otro campo informativo de noticias nacionales, contarles un poco sobre el anuncio que entregó ayer el Banco de la República, ayer martes en horas de la tarde, donde se dio a conocer un incremento de 75 puntos básicos en la tasa de interés de referencia. ¿Qué pasó? Pues del 11.25% al 12%. Esto marcando un cambio de rumbo luego de la pausa que había mantenido en el mes de abril. Esta decisión fue adoptada por mayoría dentro de la junta directiva. 4 codirectores respaldaron el aumento de la tasa, mientras que 2 integrantes, entre ellos el ministro de Hacienda, Germán Ávila, votaron por una reducción de 50 puntos básicos. Un miembro adicional se inclinó por mantener las tasas sin ningún cambio. Pues esta medida, el Banco Central busca responder a las condiciones económicas, pero además también pues mantener el control sobre el tema de la inflación, aunque el incremento superó las expectativas de buena parte del mercado. Analistas consultados en diferentes sondeos, como el tema de la encuesta de opinión financiera de FedeDesarrollo, esperaban un ajuste, pero la mayoría proyectaba un incremento mucho menor. No obstante, algunos centros de análisis sí anticipaban una subida de la magnitud, finalmente la que fue aprobada. La decisión ahora pues tendrá un impacto en el costo de los créditos para hogares y para empresas, así como también las condiciones de financiamiento e inversión, mientras los mercados evalúan el rumbo que seguirá el tema de la política monetaria del país en los próximos meses. Hoy es un tema que abre el debate frente al tema de la economía, frente al tema de los créditos bancarios, porque el Banco de la República subió la tasa de interés al 12% tras esta decisión mayoritaria que tomó ayer martes en horas de la tarde su junta.
4: Precisamente, Olga, de acuerdo a esta decisión tomada por el Banco de la República una vez finalizada la reunión, el ministro de Hacienda, Germán Ávila Plazas, dio declaraciones a la prensa manifestando su desacuerdo ante esta decisión tomada.
7: De tiempo atrás, el gobierno considera que no es acertada esta decisión. El gobierno propuso una reducción de 50 puntos básicos en la tasa de interés de política monetaria. Creemos que esta nueva decisión equivocada del grupo mayoritario en la Junta Directiva del Banco de la República va a tener nuevamente impactos negativos en cuanto a la capacidad de la economía para profundizar los niveles de crecimiento y de desarrollo de la economía.
4: Ya son las 5 de la mañana, 47 minutos. En el Café Informativo de Yarguíes, mucha atención porque en otros hechos de materia nacional, la Agencia Nacional de Tierras encendió las alarmas por un presunto recrudecimiento de las amenazas contra campesinos beneficiados de la reforma agraria. Su director Juan Felipe Hernán anunció que presentará 5 denuncias ante la Fiscalía General de la Nación por casos de presunto despojo y amedrentamiento registrados en varias regiones del país tras las recientes elecciones, y advirtió que existe un patrón de intimidación que podría derivar en nuevos desplazamientos forzados. Escuchemos qué dijo el director de la Agencia Nacional de Tierras.
8: A los medios de comunicación, a la opinión pública, varios elementos que son sustanciales el día de hoy. Queremos poner en conocimiento, ya hay un patrón de comportamiento en las fincas recuperadas por la reforma agraria. Hay más de 6 fincas en las que han llegado a amenazar, a amedrentar los campesinos en una semana. Nosotros no lo podemos pasar por alto, no podemos permitirlo. Y de forma clara y concreta pongo en conocimiento de la Fiscalía quienes serían los presuntos responsables de estas situaciones en 4 regiones del país: Córdoba, el Magdalena Medio, el departamento del Meta, e incluso también en 2 partes del Magdalena Medio se podrían estar suscitando nuevos fenómenos de desplazamiento forzado, y queremos ponerlo en conocimiento por la gravedad del asunto. Puntualmente, porque queremos hacer denuncias tácitas y explícitas, estamos hablando de alias Don Julio, de la estructura criminal de pacificadores de Samaná, que ha advertido a campesinos de las fincas de Puerto Boyacá, de La Dorada, incluso también de Puerto Nare, que tienen que desocupar las fincas. Esa estructura está asociada al Clan del Golfo y tiene dominio en esa región. Alias Don Julio o Vegachí, también en el departamento de Córdoba, presuntamente estaría implicado en este fenómeno de amedrentar campesinos para recuperar las tierras. Alias Gina, que tiene familiaridad con la estructura de Ramón y Sasa, la estructura también que está asociada al Clan del Golfo, estaría también asociada a algunas fenómenos de quejas asociadas a los amenazas y amedrentamientos que están recibiendo los campesinos de esta región. Y también un señor de apellido Meyerdorf, que tiene un patrón. Nosotros hemos recuperado 2 fincas de él, una finca en el Meta, en Puerto López Meta, en donde llegaron incluso a no solo golpear a los campesinos, sino llegaron a herirlos con arma larga, y que fue capturado un señor en esas presuntas condiciones. Pero el mismo tipo se le recuperó una finca en Buenavista, Córdoba, y también bajo ese mismo esquema llegaron actores armados a decirles a los campesinos que tenían 48 horas para irse de las fincas. Este país jamás podrá naturalizar el despojo de la propiedad campesina, jamás podrá naturalizar el desplazamiento forzado por las luchas por la tierra en Colombia. Nosotros sabemos que de forma seria y cierta esta gente a la que se le recuperó la tierra está asociada con este comportamiento criminal, y queremos hoy que sea la Fiscalía la que investigue a profundidad y a detalle estos delitos, que no son asuntos menores, son delitos de lesa humanidad, como el posible desplazamiento forzado de distintas comunidades campesinas en todo el país.
4: Sumado a eso, el director de la Agencia Nacional de Tierras aseguró que los predios adquiridos mediante convenios con la Sociedad de Activos Especiales, SAE, y el Fondo para la Reparación de las Víctimas, cuenta con el respaldo jurídico y que muchos ya fueron pagados por el Estado. Comillas, quienes están sacando a los campesinos no llegan con papeles, llegan con actores armados, enfatizó. El funcionario advirtió que cuestionar públicamente la legalidad de esas transferencias termina favoreciendo a quienes pretenden recuperar las tierras mediante la intimidación. Hernán también respondió a la controversia sobre las cifras de la reforma agraria, indicó que la agencia ha gestionado 720 mil hectáreas para el Fondo de Tierras.

0: y descartó una parálisis institucional durante el proceso de empalme. Explicó que la entidad seguirá formalizando tierras, estructurando equipos técnicos y ejecutando sus funciones hasta el 7 de agosto, fecha del cambio de gobierno. Ya son las 5 de la mañana, 53 minutos, a través de los 102.7 en el Café Informativo Yariguíes. En instantes estaremos también con todo el equipo de Arriba Yariguíes, entregándoles a ustedes la más completa información, también hora a hora, de lo que ocurre en Barranca Bermeja y el Magdalena Medio. Estaremos también con el tema del día, estaremos con Pamela Ginet. Esos y mucho más, entregándoles a ustedes también noticias de sus artistas favoritos, la farándula y sobre todo también la actualización de todo lo que tiene que ver con el Mundial que se está disputando en Estados Unidos, México y Canadá. A todos los que han estado con nosotros en esa mañana informativa, en el Café Informativo Yariguíes, recuerden, nos pueden escuchar de lunes a viernes, desde las 5 hasta las 6 de la mañana, donde entregamos los principales hechos que marcan la agenda a nivel nacional, regional y también internacional, para que usted esté en su lugar de trabajo, para que usted esté en su hogar de la manera mejor y más informada. Gracias a todos los que han estado ahí en esa mañana del 1 de julio en el Café Informativo de Yariguíes.
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2: Las 5 y 58.
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0: que suene fuerte, fuerte, fuerte, fuerte, fuerte. Dice, nuevo día, nuevo amanecer, nuevas oportunidades esperan por ti. Es miércoles, inicio de mes, primero de julio del año 2026. Ahora sí, se declara abiertamente la temporada de memes de julio. Ha llegado julio, el mes número 7 de ese año 2026. Sean todos ustedes bienvenidos a esa nueva jornada arriba y Yareguíes a través de la emisora que se escucha más. Un abrazo inmenso para todos los que están en Barranca Bermeja, los que nos escuchan también a través de www.yareguíes.com. Un abrazo para todos. Que tengan miles de bendiciones en ese nuevo mes, que sea cargado de muchísima alegría, felicidad para todos nosotros. De la mano de Papito Dios, de la mano del Creador, todo va a salir de la mejor manera. Sara Burgos, muy buenos días para ti.
1: Muy buenos días, Carlos, oyentes, feliz. Feliz de hoy estar en este miércoles. Miércoles aquí con Yariguíes. Ayer no pude estar, no inicié semana con ustedes, pero gracias a Dios hoy con toda, vamos con toda la información, con todo el mejor entretenimiento para ustedes, para que sigan ahí conectaditos con nosotros.
0: Sí, señores, 26 grados centígrados la temperatura en ese momento en Barranca Bermeja. Dice que ya empezó a salir el solecito, solecito calienta un poquito. Tendremos una temperatura de 35 grados centígrados aproximadamente a las 2 de la tarde, lo cual quiere decir que vamos a tener nuevamente ese calor, ese bochorno que le dicen en la bella hija del sol. Y para nuestros amigos de Bucaramanga, tienen 20 grados centígrados la temperatura en ese momento. Dice que tendrá una temperatura máxima de 29, lluvias dispersas en diferentes sectores de la ciudad bonita. La temperatura máxima que tendrá es de 29 grados centígrados. Recuerden hoy nuestros amigos de Bucaramanga que también está el pico y placa. No pueden transitar vehículos particulares y motocicletas cuyo último dígito de la placa sea 3 y 4. Recuerden que esa restricción arranca a las 6 de la mañana, o sea, hace 6 minutos, y va hasta las 8 de la noche. 3 y 4. Pico y placa para Bucaramanga y su área metropolitana. Recuerden que eso también incluye municipios vecinos como Piedecuesta, Florida Blanca y Girón. Y también incluye vehículos particulares y motocicletas. 3 y 4, entonces, el pico y placa para Bucaramanga y su área metropolitana el día de hoy. ¿Qué pasó? ¿Qué se celebra? ¿Qué se conmemora?
1: Se celebra un día como hoy, Carlos.
0: Señora,
1: ¿qué
0: hoy,
1: pasa?
0: Primero de julio, un día como hoy en la historia, el cuadro del Once Caldas de Manizales se coronaba como campeón por primera y única vez en la Libertadores de América, Copa Libertadores de América, frente al Boca Juniors, nada más y nada menos. Recuerdo ese partido muy bien, me lo vi, muy buen partido. El Once Caldas se coronaba campeón un día como hoy, hace 22 años. Día como hoy también en la historia, marcada por el inicio de la visita del Papa Juan Pablo II a Colombia. Hace 40 años ya se inició la visita papal a nuestro país, que duró 7 días y recorrió 10 ciudades el sumo pontífice, que ya es beato. Ya lo beatificaron a Juan Pablo II.

0: Algunos de los datos un día como hoy en la historia que marcan hoy un primero de julio. Hoy es el Día Internacional del Reggae.
1: ¿Del reggae?
0: Del reggae, sí,
1: es un estilo de música, ¿no?
0: ¿Ah?
1: Eso es un estilo de música.
0: Claro, eso es típico también de algunas islas.
1: Como brasileñas, ¿o de qué lado son?
0: Por allá de Jamaica y cosas así. Déjeme buscar por acá uno que es bastante conocido. Reggae que hace el señor Einar Sickle y se llama Sweat.

0: Fíjate, ahora que me aparece acá en la computadora, yo no sabía que el hombre era el que había hecho también la banda sonora de Bad Boys.
1: Yo, Bad Boys, la de la película.
0: No me la sabía.

0: precisamente hoy se celebra el Día Internacional del Reggae, un estilo de música que surgió en la isla caribeña de Jamaica y que ya ha hecho universal por la capacidad que tienen esos ritmos de inspirar, animar y alentar a la gente. Definitivamente, cuando hablamos del reggae, a muchas personas también se le viene a la cabeza un solo nombre, y es el señor Bob Marley, un gran músico que nos dejó obras para la historia y que popularizó la música reggae en todo el mundo. Pero lo cierto es que la música reggae es mucho más que Marley. Artistas como Dennis Brown, conocido como el príncipe del reggae, Prince Buster, Dex Decker, Jackie Mito y unas nuevas generaciones que llegan a las nuevas propuestas aportan mucho más al reggae. Pero sin duda alguna, el nombre que más se marca es el señor Bob Marley. Entonces ya saben, o sea, el Día Internacional del Reggae. Además de todo, hoy es el Día también Internacional de la Fruta.
1: De la fruta.
0: Comer fruta.
1: Ay,
0: entonces.
1: Sí, entonces vamos a comer hoy frutica por el Día Internacional.
0: Sí, nada de tamal ni nada pesado.
1: No, nada de eso.
0: El Día Internacional de la Fruta. Ahí está, entonces, uno de los días importantes, días internacionales conmemorados en un día como hoy. Más antes estaremos con el principal, hechos que marcan la agenda a nivel nacional e internacional. Estaremos con también la meditación, la oración del padre Yair Montagut. Estaremos también con el resultado de los principales chances y loterías a nivel nacional y a nivel local. Eso y mucho más en esa mañana de miércoles. Inicio de semana.
1: Inicio de mes.
0: Inicio de mes a través de los 102.7 en Arriba Yariguíes.
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0: Bueno, iniciemos de una vez esa segunda salida con la siguiente pregunta, Sara y Carlos Castañeda, y es la siguiente: ¿en qué profesión crees que hay más infidelidades? A ver, Sarita Burgos, ¿usted?
1: Bueno, pues de lo que se ha escuchado.
0: Sí.
1: De lo que he escuchado a lo largo de mi vida.
0: No voy a decir que los de la radio porque eso es mentira. Queda comprobado científicamente que no.
1: Que los policías.
0: Los policías.
1: Los y las policías.
0: No, yo la verdad nunca he visto un policía siendo infiel. No, yo no, usted, sí. No, yo no he visto policía siendo infiel. ¿Usted sí, Carlos? Pero ahora sí.
2: ¿Que lo haya visto?
0: No, que yo lo haya visto, no. Que hayan dicho sí. Pero que yo lo haya visto, no. ¿Cómo que un locutor es infiel? Tampoco lo he visto siendo infiel. Para usted, Carlos Castañeda, ¿cómo estamos?
2: En el periodismo, Manolo.
0: Oigan, los periodistas, sí, señores. Infieles. Infieles como sí solos. ¿En qué semestre le enseñan a ser infieles?
1: No sé. Pregúntale a
2: Fabi. Y además se voltean solo como unos buñuelos.
0: Ay, Dios mío. Pero es el tema. Es el tema para que ustedes participen. ¿En qué profesión crees que hay más infidelidades? Ustedes opinar ya a través del WhatsApp 322-364-7820 en esa mañana de miércoles, mitad de semana, a dos días de pasar a octavos de final. Sí, así con el positivismo, Carla. Dos días de pasar octavos, ¿oyó?
2: Señora, hay que meterle fuerza positiva a Manolo, ¿ah?
0: 8:30 de la noche será ese partido de la selección Colombia frente a Ghana. Colombia gana. ¿Cuánto gana, Carlos?
2: Colombia gana 3-1.
0: Yo le coloco 2-1, nuevamente. 2-1 le coloco ese partido. Colombia ganando ese partido y comienza ganando 2-0. ¿Sí?
2: Comienza ganando.
0: Sí, primer tiempo 2-0. ¡Pum! Baja el rendimiento del segundo y ¡pum! Le meten el gol.
2: Y arranca la paridera.
0: Y arranca la paridera, sí, señores. Bueno, son las 6 de la mañana, 22 minutos. Un equipo suramericano quedó eliminado después de hacer una gran presentación y eliminaron a los grandes, ¿no? O bueno, no eliminaron a los grandes, haber empatado con uno de los grandes. O no, le ganó a Alemania, no me acuerdo bien, Carlos.
2: Manolo, yo no sé si fue que se asustó con el estadio lleno. El equipo ecuatoriano se vio bastante diezmado por dos goles bastante tempraneros, por llamarlo así, al minuto 22. Quiñones, Colombo mexicano.
0: O está imparable, uh-huh. México. Hay dos opciones.
2: Hay también el público termina empujando y por llamarlo de alguna manera, azarando, como dice uno en el argot popular, al equipo rival. Lo cierto es que este pelado colombo mexicano está volando, está derechito con el gol. Todo lo que coge lo convierte en gol. Anotó el primer gol al minuto 22, como les dije, al 31 Jiménez colocaría el 2-0 y nuevamente se presentó una expulsión por un jugador que comete el error de taparse la boca cuando va a hablar o a insultar a un rival, porque eso no es para hablar, usted tapa la boca es para insultar a un rival. Piero Hincapié del Arsenal vio la tarjeta roja por esa acción. Segundo jugador expulsado de este mundial por esta acción.
0: ¿Y quién fue el árbitro que estaba ahí de central?
2: El árbitro central del compromiso era el señor Vincio. Vincio, ya le voy a decir por acá. Ese es el apellido de él. Voy a decirle por acá que me haga
0: porque
2: el favor.
0: Porque el primer árbitro en expulsar a alguien por hacer eso, que fue de Paraguay, si no estoy mal, fue el salvadoreño. Sí, pero ese ya es Vincio. Creo que por ahí es como francés, italiano. No sé dónde estará de man.
2: Esloveno.
0: Esloveno. Okay,
2: Slavo Vinici.
0: Ok, Ecuador queda eliminado. Es el primer sudamericano en 16avos. El primero que pasó es Paraguay. Al eliminar a la gran Alemania.
2: La verdad es que ayer no se presentaron sorpresas. Es que estábamos esperando de pronto que se diera alguna otra sorpresa como el día domingo. O como el día lunes, mejor. Pero no, todos esperamos que de pronto Costa de Marfil, aunque le voy a decir algo, tuve la oportunidad de verme una parte del partido Costa de Marfil-Noruega y en el primer tiempo el equipo de Costa de Marfil tenía a Noruega contra las cuerdas, pero ya después el equipo noruego pues sacó su casta y terminó ganándole 2-1. Francia pues se dio un paseo con una nueva actuación brillante. Oye, parece que se turnaron, ¿oyó? Le dice Dembélé a Mbappé, este partido te va a brillar tú. Y el otro le dice Dembélé a Mbappé, ahora te toca a ti. Porque esa vez el Mbappé se fue de doblete. Uno de los pases fue de Dembélé. Y Barcola anotó el otro gol. Fueron 3-0 los que el equipo francés le propinó al equipo sueco. Estos no van apurándose y no van y que vamos a ganar 2-1 y que vamos a terminar contra las cuerdas, no. estos van goleando y para mí el equipo francés se muestra como uno de los equipos fuertes y potentes, bueno, para ser finalista.
0: Yo tengo que refutarle un poco, y es que Francia tampoco es que haya tenido por el momento un equipo fuerte al frente de él, digamos, así que sea uno de los mantatanes o un partido, hay que mirar un partido.
2: Pero allá es lo que voy.
0: ¿Sí?
2: No ha tenido un equipo fuerte, pero a todos los que le ha tocado los liquida y los mata.
0: Exactamente.
2: Los liquida y los mata. No se pega a la complicada que se ha pegado otros equipos grandes, entre comillas, que le ha tocado equipos débiles.
0: Porque se
2: confían. A eso es lo que me refiero.
0: Se confían de que porque son débiles, entonces ahí vamos a sacar una alternativa de jugadores. Ellos no, ellos van con su titular a jugar.
2: Sí, señor. ¿Sí?
0: Ayer donde Francia hubiese anotado ese golazo chileno hubiese sido el gol del
2: el
0: Mundial.
2: El Puskas y todo.
0: El que pegó en el poste. Bueno, señores.
2: Vamos a ver, hoy hay tres: Inglaterra, República Democrática.
0: Está bueno.
2: A las 11 de la mañana, un poco más temprano, Bélgica-Senegal, a partir de las 3 de la tarde, y Estados Unidos frente a Bosnia-Herzegovina a partir de las 7 de la noche. Eso es bueno, un poquito más temprano.
0: Listo, sí, señores. 6 de la mañana, 26 minutos, 6:26, a través de la emisora que se escucha más. Sarita Burgos, ¿cuáles son las noticias más importantes que hay para que la gente de Barranca Bermeja, de Colombia, se enteren exactamente de lo que está pasando en nuestro país?
1: A esta hora del día, contarles que Santander se consolidó como un líder de una alianza regional para promover la donación de órganos y tejidos. En lo corrido del año ya se registran 44 donantes efectivos. Esto es una cifra que ha permitido salvar y mejorar lo que es la calidad de vida de decenas de pacientes de espera en trasplante. Por otro lado, les contamos que la Gobernación de Santander anunció que los propietarios de vehículos podrán pagar el impuesto departamental hasta el 30 de septiembre, sin sanciones ni intereses, brindando así lo que es un alivio a los contribuyentes que aún no han podido cumplir con esta obligación. Y les contamos que en un intercambio de disparos en el centro de Bucaramanga terminó con la captura de dos hombres que se movilizaban en motocicleta y portaban armas de fuego. La rápida reacción de las autoridades permitió controlar la situación y así evitar consecuencias mayores. Esta y más información la estaremos ampliando en la presente emisión.
0: Ok, Sara, gracias por la información a esa hora, 6 de la mañana, 27 minutos, 6:27. Oiga, hay indignación en todo el mundo por lo que está pasando en Venezuela y lo que han encontrado los rescatistas con esos edificios que se han hecho de icopor.
2: ¿Oyó? Eso según fueron obras realizadas por el presidente Hugo Chávez cuando metió a todo el mundo allá.
0: Exactamente.
2: Lo otro, sí, video, señor, que vi también, Manolo, fue los videos que circulaban, vi ese video en TikTok. Agentes de las fuerzas militares saqueando pertenencias de los apartamentos caídos con billetes en la mano, con plata en la mano de
0: ayer
2: saqueando, hay que decirlo.
0: Ayer
2: así
0: le estaba diciendo que el dolor a la indignación estaba pasando en Venezuela porque rescatistas estaban incluso enfrentando y confrontando y encarando a la Guardia Nacional de allá de Venezuela porque estaban saqueando. Pero no todos lo están haciendo. Incluso ayer hubo un video viral donde la misma guardia coge a dos personajes que se estaban metiendo a robar las casas o los edificios que están colapsados.
2: Los que estaban también abandonados, porque hay mucha gente, sí, que dejó eso tirado porque ya prácticamente están inservibles, sí, y no los dejan entrar. Entonces,
0: la guardia estaba ahí, hizo la captura de varias personas, las cuales incluso se ven los golpes por parte de ellos donde decían respeten el dolor, todo eso. Entonces no son todos. Pues esos hechos están hechos de icopor. Rescatista pues reveló fallas en edificios colapsados tras terremoto en Venezuela. 6 días después de los sismos de 7.2 y 7.5 que golpearon a La Guaira en Venezuela, continúan la labores de búsqueda y rescate entre los escombros de los edificios colapsados. Varios países de la región se han sumado a los esfuerzos para apoyar la atención de la emergencia, entre ellos está Colombia, Salvador, Estados Unidos, el propio México. Pues en medio de la tragedia, el biólogo y rescatista venezolano Jorman Piñero hizo una serie de denuncias en entrevista con un medio de comunicación colombiano sobre las condiciones de algunas estructuras que cayeron durante el terremoto. Según Piñero, en varios edificios se encontró materiales como poliespuma, nombre en que se le conoce en Venezuela al poliestireno. Esto pues lo expandió bastante. El rescatista aclaró que no puede afirmar técnicamente que esa haya sido la causa del colapso, pero aseguró que sí observó ese material dentro de las estructuras. Es decir, le hizo falta cemento, le hizo falta varilla.
2: O sea, lo que le llaman el concreto. Lo que le llaman el concreto vaciado para las estructuras, para lo que tiene que ver con las vigas y eso.
0: Abro comillas, dice el man por acá, dice, yo allí vi estructuras del Gulfport, animé en decirlo, obviamente, a los demás rescatistas. Según entiendo, eso lo usan como relleno para hacer más liviana la estructura, dijo Piñero a ese medio de comunicación. Algunas de estas edificaciones habrían sido entregadas por Misión Vivienda, el programa estatal de construcción de viviendas de Venezuela, hechas por el expresidente y ya fallecido Hugo Chávez Frías. El rescatista también señaló que más allá de los materiales, la emergencia evidenció falta de planificación, rigor técnico. Además, cuestionó las cifras oficiales de fallecidos entregadas por el gobierno venezolano. Mientras las autoridades reportan cerca de 1.700 muertos, Piñero asegura que la magnitud de la tragedia sería mayor. Según dijo, solo en uno de los edificios donde participó en labores de rescate habría más de 400 personas fallecidas, según las Naciones Unidas. Por su parte, ha advertido sobre más de 50.000 desaparecidos. Eso es lo que está pasando en esos momentos. Pero en todo ese caos que se está viviendo, Carlos, Sara y oyentes, hay historias bonitas.
1: Muchas.
0: Hay historias lindas. Hay una pareja, estaba viendo esa mañana ese video de una pareja que duró exactamente 5 días, que no podían salir, y cómo sobrevivieron, porque la esposa de ese hombre alcanzó a encontrar el celular en el momento del, como a los 3 días. Alargó, pasó la mano, digamos, estiró la mano y encontró el celular. Al encontrar el celular, le pasó el celular a su esposo, que tenía más comodidad, obviamente tenía atrapadas sus piernas, pero tenía más comodidad de grabar, hizo el video y fue como donde comenzó todo el rescate por parte de rescatistas y familiares, y hoy por hoy están contando esta historia, que no es bonita, pero...
1: Esperanza,
0: sí señorito, se lo acaba de decir. 6:31 a.m, es lo que pasa, se lo contamos en esa mañana en Arriba Yariguíes a través de los 102.7. Carlos Arturo Castañeda López, ¿hay plata o no hay plata en esta mañana?
2: A ver si tenemos billete en ese momento, si alguno de ustedes se ganó la lotería, porque le voy a entregar los principales chances y lotería que se jugaron el día de ayer, 30 de junio. Lotería del Cundinamarca, premio mayor de 6.000 millones de pesos, el sorteo 4.809. Cayó en 51.91 de la serie 204.
0: ¡Bonito número!
2: Lotería del Tolima, premio mayor 3.500 millones, sorteo 4.176, cayó en 56.78 de la serie 273. Lotería de la Cruz Roja, premio mayor 7.000 millones de pesos, sorteo 3.160, cayó en 92.89 de la serie 290. Y Lotería del Huila, premio mayor de 2.000 millones de pesos, sorteo 4.762, cayó en 88.58, casi cae en los 4.8 de la serie 003. Voy a entregarle también los principales chances. Vea, ya se jugaron 1, 2, 3, 4 loterías grandes. Resultado de los chances: Astroluna, sí. 84.32 en Piscis. Caribeña Noche, 0008. Los tres primeros ceros y el 8, Caribeña Noche. Sinuano Noche, 7431. Cafeterito Noche, 7107 de la quinta 3. Voy a entregarle también por acá a Motilón Noche, 5480. Fantástica Noche, 9525. Y le regalo dos más Culona Noche, 1705. Y Chontico Noche, 1984 de la quinta 3.
0: Ok, Carlos, muchas gracias. Ahí están los resultados de lotería en esa mañana a través de los 102.7. 6:33 a.m, 6:33 en la mañana del miércoles, mitad de semana.

0: el hermano de Darío Gómez, aquí es Hernán Gómez, se llama La Cantina, junto a Luis Alfonso y una manada de cantantes de música popular, o yo, cuando son las 6 de la mañana, 42 minutos, 6:42, a través de los 102.7, la emisora que se escucha más. Aquí estamos compartiendo con cada uno de ustedes, los oyentes, en esa mañana. Carlos Arturo Castañeda López, es el momento de reflexionar, el momento de hablar con Dios.
1: El momento de conectarnos, de que le pida perdón a Dios por las cosas que usted está haciendo erradas, que le diga a él: Señor, me disculpo y perdóname por aquellas cosas que no estoy haciendo que son agradables a tu vista. Y por eso siempre tenemos la compañía del Padre Yair, que nos acompaña para entregarnos esa voz de aliento. Padre, muy buenos días, ¿cómo amanece?
2: Hola, mi hermano, muy buenos días. La paz del Señor esté siempre contigo. ¿Cómo amaneces?
1: Bendecido, prosperado y en victoria, Padre.
2: Amén. Qué bueno escucharlo así, con esa energía, empezando esa mañana y siempre recordando que la buena actitud es la que hace la diferencia de los días y de los meses. Y por tanto, tenemos que agradecerle al Rey de Reyes, Señor de Señores, que nos ha permitido terminar un mes y empezar el otro. Y lo vamos a colocar en las manos de Dios. Con esa actitud, como la que tú tienes, Carlos, al responder cómo te levantas. Así es, con esa actitud y con las manos de Dios, puesto en las manos de Dios y con la fe puesta en el Señor, hacemos la diferencia. Deseo, hermano, que en este mes su vida esté llena de bendiciones, de salud especialmente. Deseo que en este mes el Señor abra esas puertas que usted necesita que se abran, porque todo es posible para Él. Deseo que en este mes su vida en familia sea satisfactoria, de reconciliación, de unidad y de paz. Deseo que durante este mes sea prosperado económicamente, que no falte el pan en su mesa y que pueda salir adelante económicamente pagando sus deudas. Deseo que en este mes todo lo que emprenda en el nombre del Señor resulte para bien. Que el Señor te guíe, que el Señor te acompañe, que el Señor te proteja, y en cada una de las batallas que se presentarán, Él te ayude para que puedas vencer. Porque todo lo podemos en Cristo que nos fortalece. A Él la gloria, a Él la honra, a Él el poder. Sabemos que todos los que confiamos en Él, como dice su palabra, son como el monte Sión, vértice del cielo, permanecen firmes. Por eso estamos seguros que nada ni nadie nos puede apartar de su amor. Y en los días que traerá este mes, confiamos también en lo que dice San Pablo a los Romanos en el capítulo 8, nada nos puede apartar de su amor. Por eso plenamente sabemos que aunque desconocemos lo que venga, sabemos si en Él...

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1: Bueno, señores, en las 7 de la mañana, 7 minutos, 7 con 7 en la mañana de ese miércoles, mitad de semana, el humor con Pami Giné.
2: Oiga, el humor, hoy es el Día Internacional del Chiste,
1: sí,
2: ¿no?
1: ¡Señora! Entonces,
2: ¿en serio? Sí, entonces de una vez voy a abrir la convocatoria porque voy a buscar para mis perfiles, para mis páginas, voy a buscar humorista hoy en Arriba Yariguíes, tu merced, a ver quién me colabora.
3: Wow.
2: Para cuando yo no pueda estar, me reemplace contando chistes, para que la página, para que en la página me cuente chistes, mejor dicho. Entonces, el oyente que quiera enviar chistes, se le recibe una chiste. Ojalá no tan largos, porque es que los chistes de Malambito y de Remanga son muy largos.
3: 30 entonces, segundos.
2: Sí, un chiste así, mejor dicho. Entonces, imagínate, como es el Día Internacional del Chiste, con ese chiste se comienza en el minuto 3 con 20 segundos de los shows de humor en vivo.
1: Sí.
2: Contamos este chiste.
1: Ok.
2: Este chiste es un chiste que es un chiste que se da en una competencia de chistes. Pero había un chiste que era muy malo.
1: Ajá.
2: Era muy malo. Era tan malo. Era,
3: era como los de Malambito.
2: Era así, algo así. Era un chiste muy malo.
1: Ay, Dios mío.
2: Uy, ese estuvo mejor. Había un chiste tan malo, tan malo, tan malo, que no lo dejaban competir con los demás.
1: ¿Por qué?
2: Porque era tan malo, que robaba a los demás.
3: Ay, Dios.
4: Estuvo mejor el de Sara.
3: Sí. Queremos escuchar a los oyentes mejor.
2: Sí, claro, también.
1: Oiga, Día Internacional del Chiste. Échese uno, Malambito. A ver, échese uno. A ver, no sé qué es el otro ahí que tira el lance de ser humoriza.
4: Oiga, llegó el niño y le dice al papá: papi, papi, papi, mire el boletín, papi. Uy, el papá se puso la mano en la frente, en los ojos, y eso decía: oye, tú eres una decepción. Oye, yo te voy a dar tu palera, me va a llevar el bienestar familiar. Oye, pero qué decepción, oye, perdiste hasta recreo, ¿ah? El peladito: pero papi, no diga nada. Ajá. Oye, pero yo tú sabes cuánto vale la mensualidad tuya. Oye, vale más de 500 mil pesos una mensualidad tuya. Oye, ajá, qué decepción. Y la mamá: pero déjala hablar. Y entonces el peladito llorando ahí, ya el peladito todo cohibido, todo... Ay, pero no me diga nada. No me diga nada. Pero papi, déjame hablar. Bueno, ¿qué es lo que vas a decir? Papi, que ese boletín lo encontramos en el cajón. Allá ese boletín es tuyo. El papá no.
3: Papi, pero ríete. Un minuto. Duró el chiste.
2: Ya yo le iba a decir, bueno, ¿y pero qué? Porque ya llevamos 47 segundos.
1: Bueno, 7 de la mañana, 10 minutos, 7 con 10. Vamos a grabarnos con miércoles, a ver. Que una vez, a mi Giné, un miércoles, a ver, de mitad de semana.
2: Miércoles de mitad de semana que... Uy, ya sí, ya lo sé, que tenga todo listo ya para el partido el viernes de Colombia, tú me
1: dices. ¿Sí?
2: Viernes del partido de Colombia, y que ese día la mi mamá me diga: el viernes no le puedo cuidar a los niños, así que no voy a ir a ver.
3: ¡Ay, ay, no!
2: ¡Buenos días!
1: ¡Buenos días!
2: Porque no, yo digo porque es que literal pasó en Sobachocha, una amiga me llamó.
3: No, acá no pasa eso.
2: Mana, sí, me dijo, no, porque es que en Sobachocha, no, ya me dice mana.
1: Ah, ya
2: me
1: dice mana.
2: Mana, es que imagínate que pasó algo. Y yo: ¿qué pasó? Estaba estresado. Eso, ¿sabes qué? Le dice, mejor dicho, se le acabó el mundo. Y yo dije: ¿por qué? ¿Qué pasó? Dijo: no, es que mi mamá me dijo que no me puede cuidar a los niños el viernes, y no, me tocó quedarme en el partido encerrada. Ya tenía todo cuadrado, no con mi ex, me dijo así.
3: Con los ingenieros.
2: Exacto. Porque es que en Sobachocha las mujeres, las que tienen niños, se separan de los papás del niño, y en Sobachocha le dejan los niños a la abuela. Para ellas poder ir a bailar.
3: ¿En serio?
2: Allá en Sobachocha son así las amigas mías.
4: Llévese a los pelados del partido, ¿cierto, Manolo?
1: También.
2: Sí, claro, un ambiente familiar. Lo que pasa es que como allá en Sobachocha no hay yariguíes para que haga así una integración familiar.
1: Ah.
2: Deberíamos ir a Sobachocha, a yariguíes, ¿verdad?
1: Si oiga, sí.
3: Ay, pero tranquilo.
1: Bueno. ¿Cuándo vamos?
2: Cuando quieran, cuando quiera, cuando el jefe diga, nos arrancamos todo para Sobachocha, jefe. Don Iván.
3: Ya casi.
1: A ver.
3: Ya casi todo.
1: Presenta un miércoles.
2: Un miércoles, oiga, aquí una rocola, ¿no? Tú metes la moneda y eso cambia. Me gustan los programas. Sí, Pame, me gusta, Pamela, me gusta eso. El miércoles de hoy puede ser que tenía todo listo, todo cuadrado ayer para con la prima, ¿no? Hasta ayer había plazo para la prima y hoy nos levantamos.
1: ¿Ya es multa?
2: Hoy nos levantamos a mirar en la cuenta bancaria la consignación de la prima y dice: su cuenta ha sido embargada.
1: ¡Ay, y preste la atención! Preste la atención porque están embargando, ¿yo?
3: ¿Por qué lo embargaron?
2: No, yo como miércoles, no, a mí no me han embargado. Dios me guarde y me libre. Dice mi mamá: Dios no me escuche y el diablo haga el sordo, que me lleguen a embargar a esta hora.
1: Vamos a meter otra vez la monedita. ¡Prima! ¡Don Odulio! A ver, un miércoles, Arlian Díaz.
4: Oiga, un miércoles, es que estás en pleno preámbulo del delicioso y te diga, mi amor, me llegó el periodo.
2: Bien, pinta, pero está temprano como para llenar esto aquí, así de sangre. Tú me
1: decís. Olga Celis, un miércoles mitad de semana.
3: Un miércoles mitad de semana, así cuando usted quiere estar ya en segunda y en tercera, pero todavía te tienen en primera, así tal vez.
2: Piensa que quiera estar en cuatro. Cambios ya de velocidad.
1: Ay, Sarita Burgos, miércoles mitad de semana.
5: Miércoles cuando tienes que esperar una hora a la chalupa y tienes hambre, sueño y pereza.
1: Okay. Oye, el miércoles mío hoy sí estuvo pesado, ¿yo?
4: Vea,
1: el
4: miércoles, a ver.
1: Venía en la
2: mano, señora. Ahora que me interrumpo, ahora que Sara dijo eso, que tenía hambre, pereza, ¿y qué dijo? Y sueño.
3: Y sueño.
2: Le voy a dejar una tarea para todos los que, solamente los que tienen familia y hayan sido militares, les voy a dejar eso. Ojalá, menos mal que no le dieron las tres enfermedades del soldado, que son hambre, sueño y la otra, averigua cuál es. ¿Oíste?
1: Me imagino cuál es.
3: Las tres enfermedades del soldado. Hambre, sueño.
2: Y la otra, averigua.
3: Voy a consultar.
1: Pregúntale, eso es una soldado. Eso es una pandemia, ¿oyó?
2: Peligro tu merced con eso, tu merced.
1: Oiga, no, el miércoles mío es. ¿Quiere comprobarlo?
4: No. El miércoles,
1: oiga. Venía en la moto y sin batería, sé que hoy se apagó.
3: ¡Otra vez! No, ya no se la compró.
1: ¿Sabes cómo hacía? Así hacía. Está súper bajito, ahí la bajé más. Es que es Olga. Bueno, 7 de la mañana, 14 minutos, 7:14 a través de los 102.7. El momento de colocarle seriedad en esa mañana porque llega la noticia, la información que nos trae, por supuesto, Olga Celis en la mañana del miércoles mitad de semana, iniciando mes primero de julio en Yariguíes.
3: Bueno, contarles en materia informativa, primero hacerles una pregunta, ¿ya pagaron el impuesto vehicular? Sí, ¿quiénes pagan impuesto vehicular? Claro. Sí, pues obvio. Yo les cuento que ayer hubo una falla en el sistema a nivel del departamento y fue postergado, además, así se dio a través de la Gobernación de Santander, donde anunciaron la ampliación del pago para el impuesto vehicular correspondiente a la vigencia 2026. ¿Hasta cuándo irá? Para quienes estaban preocupados el día de ayer, sí, para quienes no alcanzaron debido a las largas filas, a la congestión de las diferentes plataformas, pues este irá hasta el próximo 30 de septiembre del 2026. ¿Qué dicen las autoridades? ¿Qué dicen el departamento, las autoridades gubernamentales con relación a esta ampliación? Escuchemos.
6: Bueno, se ha tomado la decisión por parte del gobierno departamental de ampliar el plazo del pago del vehículo, del pago del impuesto vehicular hasta el 30 de septiembre, con el fin de que se pague sin intereses ni sanciones, tal cual se viene realizando. Esto se ha tomado la decisión producto de la gran acogida que ha tenido esta decisión. La gente ha acudido a pagar el impuesto de manera masiva y por eso se quiere extender este plazo. De igual manera, con esto se contribuye al desarrollo de inversiones del departamento en temas sociales, en infraestructura vial, en temas de educación, en temas de salud. Realmente es muy importante este ejercicio, ya que beneficia el bolsillo de los contribuyentes y le permite al departamento tener unos ingresos de recursos que serán de gran utilidad.
3: Esta decisión fue tomada debido y precisamente a la alta afluencia de contribuyentes registrada en estos últimos días, con el propósito de brindar más tiempo para realizar el trámite, evitando las congestiones que se presentaron ayer a nivel del departamento y que además también se registraron algunas denuncias con relación a este tema por la caída de las plataformas, por la congestión, por las largas filas y porque en muchas de las ocasiones el recibo no salía como tenía que ser. Entonces, ya saben, hasta el próximo 30 de septiembre está habilitado el plazo para pagar el impuesto vehicular. Olga, 2026, pero señor.
2: Ahí volvemos a lo mismo, ¿no? Siempre, como buenos colombianos, dejamos para el último día. Ayer se cerraba eso. Entonces, sí, era la congestión que había, porque pero igual tenemos todo un año para pagar en cualquier día de esos 365 el impuesto vehicular. El de ayer era departamental, creo que es que estaba colapsado y había tiempo hasta ayer. Y usted pasaba por aquí por la Casa del Libro, fila como de 100 y algo de personas.
3: Bancos, en las Casa del Libro donde se compran las estampillas, en las inspecciones de tránsito, tanto de Girón como de Barranca Bermeja, de Florida, bueno, en fin. Precisamente las autoridades por eso tomaron este acuerdo a última hora. Esto salió a las cerca de las 5 de la tarde, 4 y 30 de la tarde, porque la congestión fue un tema que generó además el colapso de los sistemas.
2: Y ahora, eso logrará es que ayer, digamos, el día que se vence el plazo, al siguiente día una vez de interés es un 280 y algo, creo, más pues, lo que toque pagar por año.
3: Se conoció en el comunicado de prensa que emitió la Gobernación de Santander que este plazo va sin intereses y sin sanciones.
2: Eso es lo bueno.
3: Pero
2: septiembre.
3: Esto teniendo en cuenta la situación que se registró. Exacto. Con la caída de la plataforma.
1: Y ojo que eso es a nivel Santander. A nivel local se vienen impuestos en ese momento, se cobro y embargos para las personas que no han pagado impuesto predial, los que no han pagado
3: alumbrado
1: también son deuda
3: al alumbrado público.
1: Ya lo hicieron la advertencia, entonces tengan pendiente.
2: Pero en la cuadra mía no sirve la farola de alumbrado público, entonces no me van a cobrar, me imagino.
1: Siga con esa papa, Pamela.
2: ¿Sí cobran también?
1: Obvio
2: también,
1: que sí. Sí,
2: y porque suena así, ole, uy, yo pensé.
1: Si usted no llama y no reporta. Si usted no llama y no reporta, obviamente no le van a arreglar la farola.
2: Uy, no jodas.
1: Sí, y por favor, llamen a la empresa que tienen que hacer, no al 322-364-7820, que nosotros no arreglamos farolas.
4: Nosotros acá en Yariguien no arreglamos farolas.
1: No arreglamos farolas. Es iluminaciones,
4: sí.
1: ¿Oyó?
4: Sí, señor. A la que sí se le enciende la farola cada día. Ya Pamelita, que hoy comienza con el horóscopo en esa mañana de miércoles.
1: Anda con unos factos.
2: Así es, mejor sí, Adriana, hay que hacer una retroalimentación. Igual, tranquilo que pues estamos ¿qué? En la inclusión, ¿no? Es el siglo de la inclusión, se llama esto. Vamos a hablarte, tu merced, entonces, del oráculo. Hay que mirar qué viene para este nuevo mes, qué paran los astros, la runa vikinga.
3: Mes 7, ¿no?
2: ¿El qué?
3: Mes 7,
2: ya, tu merced. Es uno de los, digamos así, meses más esperados. Porque ahorita también a los memes llegó Julio. Que Julio
1: ya, ya están por ahí.
2: Que Julio está acá. Que uy, no, qué mamera.
4: Julio está aburrido, ¿yo?
2: Sí,
4: ya, Julio
2: ya me lo tienen
4: marcado,
2: pelado con su Julio
1: vi,
2: también.
1: Vi uno ayer en Twitter muy pesado, ¿yo? Julio llegó cargado. No, muy pesado. La verdad,
2: bueno,
1: que sí.
2: Comencemos entonces lo que tiene el oráculo para este primero de julio, tu merced, precisamente. Vamos a comenzar hoy hablando con la gente de Géminis. Hola, Géminis, para este nuevo de mes, mejor dicho, las runas vikingas te están hablando directamente a tu mente. Eso que llevas como tantas revoluciones en estos días, tienes como muy acelerada la mente y viene como una revelación que, digamos, es para una meta o un proyecto especial que te tiene sintiendo un poco de desánimo o de frustración, gente de Géminis. El cosmos te está como abrazando y te recuerda que es, digamos, completamente válido y humano conectar con esa eso bajo una de energía. Todos los días no amanecemos con la energía así.
1: ¡No, señora!
2: A veces uno está con low battery, ¿cierto?
3: El ejemplo de Malambito ayer.
2: Sí, ayer estaba.
3: Y ya hoy llegó otro.
2: Ya hoy está activo y está mejor dicho. Y es el alián que todos queremos ver tomarse así. Genial. De pronto fue que anoche sí le dieron, entonces ya hoy sí llegó ya más contento. Tú, Mercedes.
4: No le digo que estaba en rojo.
2: Exactamente. Bueno, pero es que yo no dije quién, yo le dieron, pero no dije quién. Entonces, atención, gente de Géminis, porque el hecho de que tengas esos bajonazos de energía, recordemos que es de humanos y es permitido tenerlos de vez en cuando. Lo que viene aquí en adelante es que el universo te aconseja de manera inteligente que le pongas una pausa temporal a ese objetivo de, digamos, despejar tu mente y reflexionar con cabeza fría, poder hacerlo de una manera más especial. Así que este mes trae cosas muy interesantes, pero por favor, Géminis, nada de acelere, sino bajándole un poquito a las revoluciones. ¿Qué dirán para Libris?
1: ¡Libris!
2: Las runas vikingas para este nuevo mes, Libris,
1: a ver.
2: Exponen, digamos, tu balanza interna al revelar que cargas con un peso de culpa por no haberte atrevido en el pasado a conectar con algún proyecto, con una situación que querías realizar. Como que lo dejaste ahí en el limbo, como que lo echaste en el saco roto, como que lo dejaste en la mochila por allá quién sabe quién, y entonces, pues la situación, digamos, no se dio o no lo hiciste.
4: Sí,
2: y
4: no ahora, se materializó.
2: No se materializó. Muchas gracias, señor, por la intervención, que me encanta que aporte. Entonces, te la pasas lamentando el no haber cometido esa, digamos, esa situación que parecía una locura quizá en su momento, o no haber vivido una situación inolvidable, digamos que por exceso de prudencia. Te pasaste de prudencia y más bien se convirtió como en un miedo. Sin embargo, el cosmos detiene, como pareciera detener el tiempo, para recordarte que tu historia no ha terminado y te invita a formalmente a que te a reintentes eso que dejaste en el tintero en aquella oportunidad en Ted Libris, así que revisa qué será y miras que ya estamos segundo semestre del 2026.
1: A ver, ¿qué sigue?
2: ¡Aquarius!
1: ¡Aquarius!
2: Aquarius, hoy las runas vikingas, comenzando mes, te llevan a reflexionar sobre, digamos, una algo parecido a lo de Libris, como no sé si era en un proyecto o era más bien como en un tema que tenga que ver con la parte sentimental, que es como un vínculo especial y te está impulsando el oráculo a aceptar con madurez que lo que vale la pena requiere tiempo, enfoque y perseverancia. El cosmos te pide que apague la ansiedad y dejes de presionar las cosas, Aquarius. Tu triunfo está completamente garantizado y la victoria ya es tuya, pero necesitas darle tiempo al tiempo y confiar ciegamente en el proceso porque se va a dar de forma espectacular. Las grandes construcciones se cocinan a fuego lento.
1: Ok. Sí, sí.
2: Balance para Aquarius. ¡Leus!
1: ¡Leus!
2: ¿Qué le dirán por acá a los leones? ¿Qué le dirán a las leonas el oráculo, las runas vikingas en este nuevo mes? Pues digamos que estas runas vikingas tienen que ver que se debe perder un poquito como la mirada o no ya, dejar tanto la atención en una cosa sola, Leus, y sobre todo en detalles como sencillos de rutina, y debes poner en evidencia un tema de continuidad que no te está saliendo muy bien. Es que de pronto pues se te está como acabando tu brillo natural y el cosmos te lanza un llamado directo a la revisión, gente de Leus, así como cuando usted debe revisarse algo definitivamente, concretamente, pues Leus debe mirar exactamente cómo está tu brillo. No sé qué has dejado que te apague o que te opaque mejor ese brillo con el que siempre te has caracterizado. Recuerda que un rey o una reina jamás debe conformarse con una vida gris ni elegir el desgaste emocional como se ha estado dando para tu merced cada día. Esto pues para Leus, porque recordemos que el león es el rey de
4: copa, sí.
2: De copa la que le van a dar a usted. Rey de la selva, tu merced, es el león. Entonces, le va a pasar lo de la canción de los 50 de esa de diciembre, ¿no? Sí. Le van a levantar a punta de copa, tu merced.
1: Ay, no.
2: Entonces, el rey de
1: copas. Oiga, la vacila, Pamela, la vacila.
2: Sí, cada quien vacila su. Vacila esta también, vea. Entonces, el universo de Leus te pide que dejes de normalizar lo que te molesta y que empieces a tomar acción hoy mismo,
3: Leus. Wow,
2: Leus. Eso para Leus, para que lo tengan claro. Y bueno.
1: Y bueno.
3: Bueno,
1: 7 de la mañana, 24 minutos. Pamela Ginet, hoy es primero de julio. ¿Cómo sería el pisadisco suyo siendo desde julio?
2: Sí, pero espere, tomo aire y paso tinto porque.
5: La rocola, la rocola, otra monedita.
1: ¿Cómo sería, Pamela? A ver, ¿cómo sería?
2: Espere.
1: Tranquila, tranquila, que aquí le ayudamos, Pamela. A ver, ¿cómo sería?
2: ¿El pisadisco de qué?
1: El pisadisco desde julio se siente que viene diciembre.
2: Uy, eso sería algo así
1: como. A ver, ¿cómo sería? No
2: sé cómo sería desde julio.
1: A ver, se la dejó en seco, vea, se la dejó en seco.
2: Desde julio se siente que viene diciembre.
1: Desde julio
5: se
1: siente que viene diciembre.

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1: Guille. Ya, Pami, le salió competencia, ¿oyó?
2: Claro, esa es la idea. Yo es que estoy buscando, va a ser casting, a ver, el mejor chiste. Y el peor chiste también lo voy a calificar.
1: A ver, el humor con el oyente en la mañana del miércoles.
3: Y es estéreo, chiste, chiste.
2: Ole, ole.
3: Llegó el viejito donde el doctor, doctor, doctor, dígame la verdad, yo tengo cura. Y el doctor le dijo, sí, señor, usted tiene cura, sala de veración y misa.
1: Ay, ese... Oiga, eso fue cruel. Ay, sí, sí, fue cruel. Es un clásico.
2: Te digo la verdad, yo no lo he contado porque me parece cruel. Sí. Pero bueno, aplauso para la mira, porque hoy es competencia de chistes.
1: Hoy es el Día Internacional del Chiste. A ver, malamito el humor.
4: Oiga, llegó.
2: El indeciso, llegó un indeciso, sí, el indeciso llegó. Uy, no me digas. No
5: el despistado,
2: no,
5: despistado, tranquila. El despistado.
2: No me decepciones, sí.
4: Llegó el niño de la mamá.
2: Pero acércate a la boca, así como otro niño de la mamá.
4: Otro niño.
2: Sí.
6: Mami. En el colegio me dicen despistado.
4: Vaya, que yo no soy su mamá, vaya para la otra casa, mijo.
2: O sea,
4: solo pidió Olga. Olga fue la que dijo el despistado.
2: Sí, yo me río porque está bueno, amor. Está bueno el chiste. Bájale dos rayitas, bebé hermoso. Ay, lindo.
1: Bueno, cuando son las 7 de la mañana, 34 minutos, 7:34. Arlián Díaz, ¿qué pasó exactamente con el señor Radamel Falcao García? Que está haciendo tendencia en las redes sociales.
4: ¿Se acuerdan de la icónica canción ¡Viva Colombia!
1: ¡Viva Falcao!
4: Claro, sí, esa canción ha traspasado fronteras. Esa canción ha llegado hasta el corazón de absolutamente toda Sudamérica. Y no es la excepción para todo el equipo de trabajo donde está Radamel Falcao García. ¿Sí? Donde está también Melissa Martínez, una muy querida periodista colombiana que trabaja para la cadena ESPN.
1: Muy bonita ella.
4: Y también en ese, pues sí, iban como en una vans, iban como en un transporte y iban cantando todo el equipo de trabajo esa canción de esta señora, no me acuerdo cómo se llama, la canción de Viva Colombia, Viva Falcao. Estaba el narrador muy famosísimo Fernando Palomo también, estaba también Vélez, el comentarista que acompaña a Falcao García en las transmisiones de ESPN.
2: El que era defensa de Colombia.
4: Correcto, el que era...
2: Valdés, perdón.
4: Carlos
2: Valdés, aquí no me
4: traté. Carlito Valdés, yo estoy confundiéndolo
2: con... ¿Te está enamorado de Carlos Antonio? ¿Con quién?
4: Sí, con Iván Vélez, el
2: de
4: América.
2: El lateral de la América, sí, claro, correcto, un gran correcto. Lateral que tuvo la América, lateral derecho, que hizo un gol y al Junior le clavó un golazo así.
4: Correcto, sí, señorita, también. Bueno,
1: siempre
4: ahí
1: tiene algo, ¿sí?
4: Yo siempre he dicho que el ambiente de trabajo prima muchísimo y ahí se ve un excelente ambiente de trabajo.
2: Uy, sí,
4: donde están cantando la canción y donde Fernando Palomo, que es un argentino, que es un exjugador que ahora es relator de fútbol, este señor también cantando y bailando la canción en su asiento, bailándola sí. De una manera muy jocosa. Así que muy chévere por Falcao, muy chévere por el equipo de trabajo de ESPN, que me imagino que estaban trasladándose ya a Kansas City desde Miami y ya iban en su transporte y iban pues molestando y cantando esta canción de Viva Colombia, Viva Falcao. Bien,
7: lo que pasa es que la verdad los comentarios para ESPN por la contratación de Falcao para el Mundial han sido, yo creo que el 99.9% muy buenos, además porque
4: acertados,
7: Falcao lo ha hecho muy bien Falcao y ha demostrado que puede hacer comentarios concretos y directos sin necesidad de ser, digamos, irrespetuoso ni nada. Sabemos que Falcao se caracteriza por eso y además que obviamente conoce mucho el tema del fútbol, entonces lo han felicitado mucho a Radamel.
1: Freiseta, pero no solamente es por los comentarios, al señor Falcao le ha tocado hacer reportaje también en el Mundial y lo ha hecho muy bien.
4: No lo hace nada mal, a eso iba.
1: Incluso le estaban preguntando si él había hecho algo de periodismo.
4: No recuerdo a Falcao comentando un partido de fútbol, de pronto como invitado sí, pero acá lo llevaron como un comentarista, sí, lo llevaron como una persona del equipo de trabajo, no como invitado, y también se ha visto con Víctor Hugo Aristizábal, se ha visto también con Iván Ramiro Córdoba, que está también en Telemundo, acompañado de José Néstor Pekerman y también una periodista que se me escapa el nombre.
7: Lo que pasa es que también eso muestra el cariño que le tienen a Falcao tanto en Argentina como a nivel internacional, y yo siempre lo digo, o sea, aquí en Colombia muchos le han dado garrote que Falcao, que no sé qué, que lo uno y lo otro, pero es más cuando hace eso de reportaje, cuando va al campo de juego, cuando está en la zona mixta, todo el mundo tiene que ver con Falcao. La misma hinchada comienza a corear Tigre, Tigre, Falcao. Y incluso se le vio en un video como tímido a Falcao, pues porque, no sé si porque es como otra faceta, ¿no? Sí. Porque estaba de reportero y no como futbolista, pero siempre Falcao pues dejando el buen nombre colombiano alto y demostrando lo caballeroso que es.
4: Bueno, muy bien por Radamel Falcao García, muy
2: yo
4: bien
2: le daría
4: por
2: Colombia. A Falcao Sobrado, yo le daría
4: otro.
2: Otro cinco le haría yo.
1: Otro. Falcao, madre. Que meta otro gol y ya.
2: Que se lesione.
1: Bueno, 7:38 a.m. Otra canción que está pegadísima en los últimos días es esta, vea. Mi segunda vida. Y no está pegada, bueno, en Colombia está pegada hace rato. Pero resulta que la canción cantada por Giancarlo Centeno en el Binomio de Oro de América es la tendencia en Paraguay después de haber quedado clasificado, ¿yo?
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1: Los hinchas de Paraguay celebran al estilo del ritmo del Binomio de Oro. En la clasificación de Paraguay en los octavos de finales sigue dando de qué hablar, no solo por la histórica eliminación de él, Alemania, sino también por la celebración de sus hinchas. En las últimas horas se viralizó un video con cientos de aficionados catani bailando al ritmo de una canción del Binomio de Oro.
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1: La fiesta estalló después de que la selección albirroja venciera a los alemanes en la tanda de penales. Y esa fue la canción que ellos colocaron. Y escuchemos un poco de cómo sonaba exactamente allá en Paraguay.

0: Mire, le cuento que ellos tenían, incluso fue festivo en Paraguay. El presidente de Paraguay decretó un día cívico y festivo por la eliminación a Alemania y por la clasificación a octavos. Eso coloquémosle, vamos a describir un poco lo que pasó en Paraguay. Colocaron una pantalla exactamente en el Parque Camilo Torres, en la parte de arriba donde están doblando para donde están los taxis, ¿sí?
1: Sí, correcto.
0: Y todo eso hacia casa, hacia el Chifla. Estaba lleno de personas con pantallas gigantes viendo esos partidos. Así estaba la celebración en una avenida del país Paraguay y colocando música al Binomio de Oro.
1: Manolo, investigando un poquito sobre la cultura de Paraguay, investigando un poquito también sobre lo que les gusta escuchar y bailar, y uno de los principales géneros que más escuchan y bailan en Paraguay es el vallenato.
0: El chillón, el cebollero.
1: Y el vallenato romántico. Escuchan mucho Diomedes Díaz, Los Inquietos.
0: Los Inquietos, Luis Mateus.
1: También Luis Mateus.
0: Jorge Celedón.
1: Y también está también este señor Giancarlo Centeno con el Binomio de Oro.
0: Es que lo que es, incluso ellos son allá unos reyes, lo que es Giancarlo Centeno, Luis Mateus, Ever Vargas, también Alex Manga. Incluso hay un artista barranqueño que es muy pegado para esos para esos lugares. Aparte, Luis Mateos está ese, me recuerda el nombre.
1: El de Vallenato 2000.
0: Sí, ¿cómo es que se llama?
1: Se llama.
0: Aparte de Vallenato 2000 hay otro, es Freddy Zeta, el que es del Centro Ecopetrol.
2: Luis Mateus.
0: Aparte Luis Mateus.
2: No recuerdo el nombre ahorita, sí, pero sí sé que hay otro.
0: También es pegado allá en Ecuador, en Paraguay, en Chile, y es barranqueño. Incluso se le sale mucho toque por allá. Y ahorita me acuerdo el nombre y le digo porque es barranqueño 100%. Y mantiene exactamente. Pero es que el vallenato chillón allá es pegadísimo. Y sí, celebraron así, allá en Paraguay, con la canción del Binomio de Oro. Bueno, son las 7 de la mañana, 41. 7:41, vamos con esa canción que está pegada en Paraguay, en todas partes. Aquí está Mi Segunda Vida a través de los 102.7, en la emisora que se escucha más.

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4: Las 7:59.
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0: Y se llama Maizal y se llama la canción Te Entiendo. A esa hora, 8 de la mañana, 4 minutos, 8-4. En la emisora que se escucha más en el miércoles de Arriba Yariguíes.
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0: Sí, señores, se escucha más, mucho más. Hay tema del día para que ustedes comiencen a participar. Sigan participando a través del WhatsApp 322-364-7820. Es nuestro fanpage para que ustedes nos sigan. Oiga, después de las 10 de la mañana les estaremos contando dónde va a ser el sitio, el lugar donde Yariguíes 0102.7 llega a los 16avos de esa Copa del Mundo. Porque el viernes 8:30 de la noche juega Colombia frente a Ghana.
2: Pero también queremos saber dónde quieren ustedes también que sea, los oyentes. También. Escríbanos al 322-364-7820 y nos digan, oiga, Arriba Yariguíes, queremos que Yariguíes lleve su pantalla gigante a nuestro barrio, nuestra comuna, comuna 1, 2, 3, 4, 5, 6 o 7, y poder acompañarlos también a ver dónde quieren que sea este próximo viernes en las 8:30 de la noche.
0: Comencemos, es una buena hora, Manolo. Comencemos por nosotros. A ver, ¿a dónde le gustaría, Arlian Díaz, que la pantalla llegara?
2: Uy, yo la verdad quisiera repetir la del primero de mayo, pero la cancha de tierra donde cancha, tuvimos la final con Argentina.
0: Ya la tuvimos la oportunidad, ya bueno, sí, es la buena, es opción. A ver, Freddy Zeta, ¿dónde le gustaría la pantalla gigante usted?
3: Yo creo que cualquiera de las siete comunas, porque todas las siete comunas escuchan Yariguíes.
0: Sí, señor.
3: Que cualquier persona quiere que tengamos allá la pantalla gigante, entonces para donde sea, allá llegaremos.
0: Oiga, Celis.
4: ¿Y qué tal si nos vamos para la comuna 7, especialmente en la cancha Polipolvo? A ver, ¿cómo suena?
0: Me gustan las dos opciones de la... Bueno, hay dos opciones para mí en la comuna 7. Me suena y voy con Olga, la Polipolvo o la cancha del Campín.
4: También,
0: la cancha del Campín. Sería
4: estratégicamente fin. Muy, muy llamativo además.
0: Sí, para usted, Sara Burgos.
5: No, pues ya fueron a donde yo quería.
0: ¿Dónde?
5: Que fue en la comuna 5, en el primero de mayo, cerca de la casita. Entonces fue una actividad muy bonita, se vivió de lo más chévere con la actitud de las personas. Así que donde sea el próximo va a estar súper bien.
0: ¿Y Pamela Ginés no puede quedar por fuera?
6: Yo quisiera, a ver, comuna 7, Barranca. Quisiera. Estamos hablando de Barranca, Bobis. Que aterrizar, bebé.
4: Aquí no hay sitios como no, los de Soacho.
6: Déjalo que haga, déjalo que sea feliz. A mí me encanta que él sea feliz. Y si él es feliz diciendo eso, yo soy feliz también. Barranca, también es que no quiero sonar como respuesta de reina, porque es que si digo la comuna 1, entonces los de la 2, ay, Pamela está con los de la 1. ¿Sí? Entonces yo también digo lo de Cetis, así uno copiando, pero igual cuando quiere meter la moneda, pues cambia la rocola, entonces me voy con Cetis, para la misma, para donde sea, ya llegan. Siete
0: por
6: comunas.
0: Por aquí dice Edir Romero, dice, venga para la comuna 7, la Polipolvo está bien. Más oyentes
6: claro,
0: por acá.
6: Claro, ¿quién dijo que no? ¿Quién dijo miedo? ¡Vamos!
0: Dice por acá, hola, ¿cómo estamos? ¡Buenos días!
7: Yes, buenos días. Tírenla para la cancha del Campín, que es más grande y cabe más pueblo allá.
0: Ok, gracias. Por acá otro oyente dice, excelente y bendecido día para todos ustedes allá. Deseo que la pantalla gigante en la polideportiva Blanca Durán de Padilla. También me gusta ese lugar.
4: ¡Uy, sí!
0: La Blanca Durán de Padilla. Esa es la que está ahí en el recreo. Como una uno, en el barrio del recreo. Es genial. La que tiene la gradería, la que está escondida. Bueno, se dice escondida porque está metida, pero tiene una gradería espectacular. Y ahí nos ahorramos un billete en sillas. Más oyentes por acá. Más oyentes por acá. Vamos a ver qué dicen. Hola, ¿cómo estamos, Yariguíes? Buenos días. Hello.
8: Arriba, Yariguíes, para Polipolvo no, porque el plomo está bajito.
0: ¡Hombre!
4: ¡Uy! Pero nos portamos juiciosos.
0: Sí. Es que debe algo que nunca han hecho en esa comuna, en la comuna 4. Hay que hacerlo en la comuna 4. Lo que dicen los oyentes. Hay que hacer algo en la comuna 4 también con ellos. Pero cuando son las 8 de la mañana, 8 minutos, 8:08, es el momento de enterarnos qué noticia es ahora en Barranca Bermeja con nuestra periodista Sara Burgos.
5: A esta hora les contamos que el servicio de energía en el sur de Bolívar volvió a encender la inconformidad de las autoridades locales, donde los alcaldes de 5 municipios de la subregión hicieron un llamado urgente al gobierno nacional y a la empresa Afinia para que adopten las medidas inmediatas frente a las constantes fallas en el suministro eléctrico. Esto es una problemática que, aseguran ellos, viene afectando lo que es la calidad de vida de miles de familias que desde hace varios años atraviesan esto. A través de un pronunciamiento conjunto, los mandatarios solicitaron que la empresa entregue un informe técnico que explique las causas de las interrupciones del servicio, ponga en marcha un plan de contingencia y presenten también lo que es un cronograma de inversiones y mantenimiento de la infraestructura eléctrica, y fortalezcan también la comunicación con las administraciones municipales y la comunidad. Además, también pidieron el acompañamiento acompañamiento de la Superintendencia de Servicios Públicos, el Ministerio de Minas y Energías y la Gobernación de Bolívar, para así garantizar un servicio continuo y de calidad. Uno de los alcaldes que respaldó el llamado fue el de Simití, Wilman Eli Quintana, quien aseguró que pese a múltiples reuniones sostenidas con Afinia, la electrificadora de Santander ESA y el Ministerio de Minas, las soluciones de fondo aún no llegan. Según explicó, en algunos sectores los apagones pueden extenderse hasta 48 horas, afectando así gravemente lo que es la vida cotidiana de los habitantes.
0: Ok, Sara, gracias por la información. A esa hora, 8 de la mañana con 10 minutos, 8:10, y nos vamos preparando a Arlian Díaz porque se viene la segunda parte del horóscopo.
2: Claro que sí, aquí le presento a la maestra Pamela Giné, que enciende nuevamente el oráculo para decirle a los oyentes qué tal les depara el destino con los astros.
6: Bueno, tu merced, vamos a hablarte del oráculo para este. Me recuerda a las personas que van llegando. Estamos hablando de lo que nos deparará según el oráculo las runas vikingas para este mes de Julius, que está pues apenas iniciando hoy, es primero. Sagitarius.
0: Sagitarius.
6: Te dicen las runas vikingas que tu espíritu visionario, al poner sobre la mesa esa meta, estás haciéndolo de una manera activa. Se encienden esas runas vikingas, se encienden las cartas, se enciende la buena vibra porque pones sobre la mesa esa meta, ese gran proyecto, sueño a futuro que tantas ganas tienes de conquistar. Sin embargo, Sagitarius, el cosmos te lanza un llamado directo a la acción al recordarte que los grandes imperios no se construyen esperando el momento perfecto, sino empezando a trabajar en ello desde ya. No hay que esperar, no, que es que cuando, no, que es ahorita que pase el mundial, no, que es que cuando Colombia quede campeón del mundial, no, que es que cuando ya pase esto, entonces,
4: es ya.
6: Entonces, hay muchas veces se le da mucha vuelta a las cosas y nos quedamos ahí y no hacemos nada. El universo, Sagitarius, te pide que dejes de postergar y que comiences a invertir hoy mismo algo de tu valioso tiempo y energía en dar esos primeros pasos hacia tu visión.
0: Ok.
6: ¡Aries! ¿Qué le debemos decir? A Aries le decimos que las runas vikingas exponen tu faceta más, activista, y también podemos decir que tu faceta de valentía y de guerrero o de guerrera o de guerrere también.
2: Esto sí, aquí
6: de todo. Esto se
4: de Aries, guerrera.
6: Guerrera, bueno,
0: guerrere.
6: Exactamente. Entonces, ¿sabes por qué? Porque se puede revelar, según la runa vikingas, que estás librando una batalla interna completamente usted sola, solito o sole también. El cosmos sabe perfectamente, Aries, que a tu alrededor hay personas que te aman, que te apoyan y que estarían más que dispuestas a colaborar contigo. Pero de pronto muchas veces el miedo a mostrarte vulnerable te llevará a callar tus problemas con tal de evitar que los demás sientan compasión por ti. Como dicen, ay, a mí que no me tengan lástima, ay, yo no necesito la compasión de nadie. Entonces, Aries, el universo te lanza un llamado de atención urgente para que dejes de cargar el mundo sobre tus hombros y reviertas esa energía de aislamiento hoy mismo. Te recuerda el cosmos que pedir ayuda no te hace débil, sino profundamente humano, y que es momento de darte la oportunidad de confiar incluso en el cariño y en el amor de las personas que te rodean. La verdadera valentía no radica en pelear en silencio, sino en tener el coraje de abrir el corazón ante quienes te quieren ver vencer, o sea, ver alcanzar la victoria, gente de Aries. Piscis.
0: Piscis.
6: El oráculo, las runas vikingas para este mes a Piscis lo colocan frente a un espejo cósmico muy potente al revelar que estás parado justo en el terreno donde tienes todo el potencial para alcanzar un gran éxito y una victoria monumental.
4: ¡Wow!
6: Pero atención, porque digamos que por un bloqueo sutil podrías estar experimentando un tropiezo. Piscis, el universo te aclara que esto no es un castigo, sino un llamado urgente a la reflexión para que te hagas plenamente consciente de tu energía y del inmenso poder de tu magia interna. Las cartas, Piscis, te aseguran que la llave para cambiar el juego está en tus manos.
4: ¡Wow! Okay. Muy bien.
6: Recordándote que este panorama que hoy está saliendo del todo bien, tú mismo tienes la capacidad espiritual de revertirlo y transmutarlo a tu favor, Piscis.
4: Cáncer.
6: Las cartas y las runas vikingas para Cáncer tocan las fibras más profundas de tu alma al revelar que estás contemplando la posibilidad de renunciar a una meta, a un sueño o a una batalla en la que has invertido mucha energía. Cáncer, el cosmos te abraza para aclararte que esto no nace del miedo ni de la pereza, sino de una evolución natural que te empuja a querer cambiar el rumbo. Mira, Cáncer, el universo valida por completo tu sentir y te quita un gran peso de encima al recordarte que está bien redirigir tu camino. Pues lo que encendía tu pasión en el pasado no tiene por qué seguir gustándote o definiéndote el día de mañana, Cáncer, ¿sí o no?
0: Sí, señorita. Claro,
2: que lo que sepa tu mano izquierda no lo sepa la derecha.
6: No, eso no tiene que ver con lo que estoy diciendo acá. Y ojo que eso está en la Biblia, ¿no? Ojo que eso es sagrado. Papito, coma, hermano, verita, yo tengo todos los cinco santos, cinco santos. Padre, bendito, una de las patas por ahí, la vez que por allá con las patas arriba. Entonces, tu merced, mira, Cáncer, permítase cambiar de opinión y soltar lo que ya no vibra. Es que sepa la mano izquierda, mano.
4: Ay, es que solo que no vibre, chao.
6: Chao, ¿cierto?
2: La batería.
6: Sí, exactamente, si no consigue hacer algo en la tienda. Entonces, Cáncer, hay que mirar cómo las cosas, si ya no van contigo, pues no es rendirse, sino es el acto de amor propio más grande que puedes regalarte. Si no es por ahí, pues definitivamente chao, pescado, y suertes que le deseo. Pinta un bosque y piérdete.
0: Ok.
4: Y bueno. Oiga.
0: Señora.
4: Sin duda alguna, yo todos los días quedo sorprendida con el oráculo ¿sí? ese de Pamela, man.
0: Ok, me imagino.
4: ¿Da dónde es?
6: Ya, mamita, yo siempre lo vi dónde es.
2: imagínese que una vez llegó una señora, una...
0: Peguísimas.
2: Llegó una señora a una, digamos, a una sección sí. con Pamela y le dice a Pamela... Necesito que usted me lea la mano, necesito que me lea el tabaco, necesito que...
6: Ah, pues, sí, yo me acordé quién es la señora, todo, sí, usted la conoce, ya sé quién es la señora esa, sí.
2: Y vamos a ver de que cuando está Pamela diciéndole a la señora, bueno, a partir de este momento no acepte ningún negocio, yo, no acepte ningún negocio, aquí le estoy viendo en la mano, no acepte ningún negocio, eso no trae nada bueno, yo, ya sabe de que eso es perjudicial para su bolsillo, no acepte ningún negocio en estos momentos. A partir de ahora. Y ya cuando terminó, Pamela le dice: bueno, señora, son 500 mil pesos. Y yo, no, señor. A mí usted misma me dijo que no aceptara ningún negocio.
6: Ay, qué chiste tan bueno. Y el mejor que ha echado es cierto.
0: Antes de mandar al oyente con chiste, no, bueno, yo quiero que usted lo califique, Pamela.
6: Yo dije que vamos a calificar el mejor y el peor.
0: ¿Se lo llevaría como el mejor o como el peor?
6: Aquí tengo el ranking ya.
0: O no alcanza ni siquiera el peor. No, está
6: bueno. Él siempre cuenta chistes buenos, sí.
0: ¡El humor con el oyente!
9: ¿Qué hace un taco en una cama? ¿Qué hace?
6: ¿Un qué?
9: ¿Taco? ¡Tacos! ¡Tao!
6: ¡Ese está mal! Y muy bueno.
0: ¡Aprenda, malamito del niño!
4: ¡Mateito! ¡Mateito!
6: Sí, está bueno.
0: ¡Aprenda!

0: Bueno, es la mañana del miércoles, mitad de semana, 8 de la mañana, 26 minutos, 8:26. ¿Ustedes de casualidad han recibido una llamada a su celular de una mujer que dice lo siguiente? Hola, agrégame a WhatsApp, ¿tengo algo por decirte?
1: Sí,
2: señor. Un tío tuvo una pelea con la esposa por eso. Eso, ¿sí? Me lo ha dicho casi, le dio el divorcio una vez.
0: Ojo con ese engaño, porque es un engaño, es una estafa, es un robo. No crea, ya lo agregó malambito.
3: No, nada.
0: ¿No? Bueno, pues así funciona el engaño, la llamada coqueta que podría terminar en una estafa para ustedes. Así que ustedes atentos, los ciberdelincuentes están utilizando una nueva estrategia basada en la curiosa llamada de una mujer con una corta voz femenina que es muy sensual. Dice, hola, agrégame a WhatsApp, tengo algo que contarte. Así dice, tal cual.
4: ¿Cómo?
0: Hola. Pues así es que dice el mensaje. Hola, agrégame a WhatsApp, tengo algo que decirte. El objetivo es lograr que la víctima mude la conversación a WhatsApp. Una vez allí, los estafadores intentan robar información personal o dinero mediante engaños como falsas ofertas de empleo o inversión, préstamos, fantasmas, estafas amorosas. Y si usted entrega más información, le pueden hasta hackear sus cuentas bancarias que tiene usted en su celular, ¿oyó? Recomendaciones clave para protegerse, pero no caer en este tipo de fraudes. Los expertos aconsejan mantener la cautela y seguir las siguientes pautas. Ignorar la petición, nada más diga hola, colgar, ¿ok? Nada más la tipa le diga a usted, hola, cuelgue de una vez. No guarde el número en sus contactos ni inicie una conversación en WhatsApp. Cero datos, jamás comparte información personal, datos bancarios o códigos de seguridad. Cuidado con los links que le envían, no todos son seguros. Yo creo que la mayoría de ninguno son seguros. Usted entra a la página oficial y listo, eso es todo. No haga clic en ningún enlace enviado por desconocidos. Bloquear, reportar y bloquee el número telefónico de inmediato. Están utilizando incluso los teléfonos, usted dice, ahí ve que dice Noruega, lo llaman de Francia, lo llaman de Rusia, Arabia Saudita, cualquier parte, pero eso es una modalidad que usted le dice lo mismo, se puede agregar y puede salir estafado. Pues ya lo saben, no caiga. Mire que hace poco, incluso ni siquiera con la modalidad de estafa, le pasó a una mujer en Bogotá que cogió un servicio de taxi allá en la capital de Colombia, y cuando fue a pagar por el código QR supuestamente de Nequi, su cuenta quedó vacía.
3: Esa fue la que le robaron los 20 millones de pesos.
0: Exactamente. Sí. Su cuenta bancaria quedó vacía solamente por un código QR. Al momento de ir a pagar, supuestamente la carrera. Se dio cuenta ya cuando el taxi no estaba.
4: Hay otra opción también, Manolo, compañeros y por supuesto los oyentes, es que le llega a usted un correo electrónico.
0: Ajá. Yo ni miro esa vaina.
4: Llega el correo electrónico a la bandeja de entrada y llega a nombre de alguno de las personas cercanas que tenga usted como contacto.
0: Sí, señorita.
4: Y les dice, tiene una citación en la fiscalía, en el juzgado X, y resulta que usted le da clic al link y es una estafa.
0: Sí, primero por eso...
4: Inmediatamente le recogen todos sus datos personales.
0: Hay que asesorarse primero porque usted mire qué correo viene, ¿sí? Se mire de qué correo viene, ellos tienen ahí rama judicial, punto no sé qué, sale cuando es un embargo o cuando es cualquier cosa, sale el correo, pero a veces colocan hasta pamelaginehumor@gmail.com o pamelaembargos.com, ¿sí? Imagínate. Colocan así y de una vez. Bueno, 8:29.
3: Bueno, 8:29, sigue el mundial en furor, sigue el mundial dando de qué hablar, pero vamos a hablar de una de las figuras del mundial, más exactamente de Lionel Messi.
4: ¿Qué pasó?
3: Que, vea, en esos momentos está apareciendo en un adelanto de la nueva película de Spider-Man.
0: Ok.
3: Sí, señor. Sí. Esta producción...
2: tiene pulgas, la película tiene la pulga, entonces.
3: Sí, Spider-Man, señorita.
2: Y la pulga.
3: La próxima película de Marvel Studios, protagonizada por Tom Holland, ese video forma parte de la campaña de expectativa de el regreso de Holland como Peter Parker, y luego de pues muchos acontecimientos de Spider-Man, Sin Camino a Casa, en esta nueva entrega, el superhéroe enfrentará una nueva amenaza mientras intenta proteger la ciudad. Ahora que el mundo ha olvidado su verdadera identidad tras el hechizo del Doctor Strange. Así que vamos a ver a Messi en esta nueva película de Spider-Man, que pues creo que se estrenará el próximo año. La nueva producción de Marvel Studios.
0: Ok, bueno, se viene también la producción, creo que ya está en cine, de los Minions y otra película ahí también infantil. Creo que ya está en cine.
3: Ya está.
2: ¿Cuál?
3: Bueno,
2: Toy Story. Toy Story 5. No,
0: Toy Story 27, 2027 sale. O ya salió.
2: Ya salió la 5. Ah, okay. Que es la de donde los juguetes están tristes porque los niños no quieren jugar con ellos, sino solo con tablets y con dispositivos móviles.
3: De hecho,
0: ahí sale Bad Bunny, ¿no?
2: Correcto. Entonces, okay. Ahí sale la papa sigue bajando y la yuca también subió bastante en esa película.
0: Ahí le sale Bad Bunny.
1: Está tomando clases entonces, con Pamela.
3: Ay, Dios.
2: Aprendiendo de Pamela, sí, no sé si la película ya está en cartelera.
3: Ya está en cartelera, claro. Ya mucha gente ya está haciendo sus spoilers acerca de esta película, donde lo que decía Freddy Zeta, los juguetes están celosos porque ahora los niños solamente es equipos tecnológicos.
2: ¿Y sale Bad Bunny ahí?
3: No sale Bad Bunny, o sea, Bad Bunny personifica, o sea, hace el doblaje de la voz de una pizza.
2: De una pizza.
3: Sí, correcto. Ahí está, pizza, Bad Bunny.
0: Ok, listo, perfecto. Es lo que pasa, se lo contamos a través de los 102.7, la emisora que se escucha más, 8 de la mañana 31. Oiga, hay un alivio en esos momentos y el gobierno nacional sorprendió a todos los colombianos porque ya estábamos acostumbrados que cada mes le subieran a la gasolina y a la CPM. Resulta que para ese mes de julio no hay incremento, el gobierno no se ha pronunciado y pues no hay incremento y suspendió esa decisión del precio de la gasolina y la CPM, no subirá en ese mes de julio. Pues ayer martes 30 de junio se dio la novedad con el precio de la gasolina en Colombia, el cual no subirá para julio, según lo anunciaba el gobierno nacional. Así lo dio a conocer el ministro de Hacienda, Germán Ávila, quien añadió que el diésel tampoco tendrá una variedad en su valor. Abro comilla, en relación con los precios de la gasolina y a la CPM, por ahora vamos a mantener estables los precios de este mes de julio, aseguró el jefe de cartera de Hacienda. El reciente anuncio cae como un alivio para los bolsillos de millones de conductores en el país, quienes tuvieron que ver cómo la gasolina aumentó 400 pesos para junio, mientras que el diésel 200 pesos. Aunque no hay una rebaja del galón de CPM o la corriente, un incremento hubiese significado un impacto específicamente y especialmente para transportadores de carga, taxis y otro tipo de personas que trabajan con vehículos. La novedad la dio el ministro Ávila luego de una reunión con la Junta Directiva del Banco de la República, en la que, contrario a decisiones tomadas alrededor de la gasolina, decretaron un aumento del 12% en las tasas de interés para el mes de julio. ¿Yo? El Banco de la República sí aumentó todo, ¿yo? 12%, a que lo tenga presente. Bueno, 8 de la mañana, 13 minutos, 8 con 13 en Yareguíes.
2: Imagínense, mientras los oyentes siguen enviando el humor, porque recuerda que hoy es el Día Internacional de
0: ¡el humor!
1: ¡Chiste!
0: ¡Ay, de chiste!
2: Los oyentes siguen enviando chistes ahí.
3: ¿Humor fue la hora que usted dio ahorita?
0: ¿El humor qué?
3: Esa fue la hora que usted dio ahorita.
0: Ah, ¿yo qué dije?
3: 8 con 12 más 1.
0: Ah, ok.
2: Bueno, sí, entonces mientras los oyentes envían el chiste, ya vamos a escucharle un chiste. Este chiste es buenísimo, este chiste la verdad es nuevo.
4: Muy bueno.
2: No lo he contado en público en show, pero...
4: Bájale entonces, por favor, a mi micrófono que me voy a reír.
2: En el próximo show que sea de Pamela en vivo, que sea vecina, el próximo show en vivo lo voy a contar en el minuto 7.
0: 7.
2: Minuto 7 le voy a contar ese chiste. ¿Usted sabe qué le dice un mexicano a otro cuando quiere rezarle a Dios?
1: Le dice, güey.
2: ¿No sabe qué le dice? Le dice, ¡órale!

0: lo llaman el Pluma Blanca. Yuro Díaz y Elías Mendoza. Esta canción no hace su nuevo álbum, no hace parte de su nuevo álbum. O sea, se llaman ahora sí el Pluma Blanca. El gran Yuro Díaz se llama Pórtate Bien. Ahí está ahora, son las 8 de la mañana, 44 minutos. 8:44 a través de los 102.7. La emisora que se escucha más. En esta mañana de miércoles, como todos los días, tenemos una reflexión para todos ustedes, los oyentes, que siempre están en full sintonía. Escuchemos la de ese miércoles mitad de semana.
1: No lo necesita para saber quién es.
0: Me está cargando.
1: Estás. Eres perezoso. Si trabajas mucho, no sabes disfrutar. Si hablas, hablas demasiado. Si callas, eres raro. Si tienes éxito, es porque tuviste suerte. Si fracasas, es porque no te esforzaste. Si pones límites, eres frío. Si no los pones, eres débil. No existe una versión de ti que no sea juzgada. El problema no es el juicio. El problema es que te influya. Una mente entrenada no ignora lo que dicen. Simplemente no lo necesita para saber quién es.
0: Ese es el mensaje de esa mañana. Estuvo bueno, me gustó, la verdad que sí, está bacano. Lo que también está bacano es la tercera parte del horóscopo que nos trae la maestra Pamela Ginet en la mañana del miércoles.
2: Vamos a hablarte de este oráculo que está, mejor dicho, cada vez más interesante porque estamos comenzando el mes. La gente quiere saber definitivamente qué le pronostica o qué dicen las runas vikingas para este mes de Julius, que es el séptimo mes. Estamos obviamente en los países donde hay algunas estaciones. Está en la estación del verano ya por algunos países. Vamos con Taurus.
0: ¡Taurus!
2: ¿Qué pasa con este mes de Julius y qué es lo que predicen las runas vikingas para Taurus? Despiertan tu poderosa energía de tierra al revelar que vas a reactivarte con fuerza en ese proyecto, plan o tarea que por alguna razón habías dejado a medias. Para Taurus, el cosmos sacude cualquier rastro de inercia y le hace plenamente consciente de esas áreas en las que te habías estancado. Está el cosmos impulsando tu mente práctica y estratega a estudiar minuciosamente la manera de optimizar tus pasos para hacer que todo mejore en cualquier ámbito para Taurus. ¡Desvirgus!
0: ¡Desvirgus!
2: La runa vikinga le predice a The Virgus en Julius una mente perfeccionista al máximo. Al mostrarte, estresándote por una situación o proyecto que sientes que no está saliendo del todo bien, The Virgus, el cosmos afecta tu miedo a enfrentarte a ese aparente error, pero sabe que tu naturaleza no te permite rendirte y por eso elegirás mirar el problema de frente, o sea, tal es cual como debe ser, de frente con al mundo. De Virgus, tu gran superpoder hoy será la capacidad de transformar la frustración en estrategia, buscando la manera de resolver el caos sin dejar que te consuma, operando como el perfecto, digamos así, la perfecta persona que quiere tener todo cuadriculado pero organizado. ¿Sí me hago entender?
0: Sí, señorita.
2: Vale. Hombre con hombre, mujer con mujer y el mismo modo. Entonces, eso puede pasar para Virgus. Viene la manera en que veas los riesgos, pero los usas como combustible para perfeccionar el plan que tienes en mente, de Virgus. ¡Capricornius!
0: ¡Capricornius!
2: Las runas vikingas te predicen, digamos, algo, y es que sacuden tus estructuras más firmes al llevarte a aceptar y reconocer con la madurez que te caracteriza que el momento exacto de cambiar ha llegado y que es una transformación que ya no puede esperar ni un segundo más. Para Capricornius, el cosmos le aclara que no se trata de una mudanza externa. ¿Entonces? O de soltar tus metas, sino de una evolución interna a nivel mental y de perspectiva que será sumamente positiva para tu futuro, Capricornio. El universo te regala una de las verdades más grandes del destino para que lleves como un estandarte de la realidad al exterior, y es que no va a moldearse a tus caprichos, pero cuando tú decides cambiar tu mente, tu forma de reaccionar y tus pensamientos, mágicamente todo el mundo cambia y se transforma a tu alrededor.
0: Muy bien.
2: ¡Scorpius!
0: ¡Scorpius!
2: Las runas vikingas predicen y exponen tu faceta más audaz e implacable al mostrarte como un signo estratega que detecta que algo no cuadra y desconfía plenamente de una situación presente. Sin embargo, para Scorpius, el cosmos sabe que a tu merced el miedo no te frena y por eso elegirás incluso morderte los labios. Tengo una amiga que cuando está estresada se muerde los labios y usa licras apretadas. Entonces eso le puede pasar bastante. Cualquiera.
3: Ay, uy, esto sí dio risa.
2: Cierto, sí dio risa. Bueno, tu merced se sale así. Entonces, ¿para qué?
4: ¿Es el minuto qué?
2: Ese cerrando el show ya.
4: Ah, ok.
2: Se va cerrando el show porque ya vamos cerrando el oráculo. Entonces, para que lo sepas, Scorpius, puedes seguir hacia adelante como paso firme, tu merced. Y el universo aplaude tu decisión de ponerte las pilas y mirar que no estás para el fracaso, sino que has aprendido ya de los errores del pasado y vas con toda a por el futuro, gente de Scorpius. Entonces, hay muchas situaciones en las que uno de pronto pues piensa que no va a salir adelante, pero definitivamente cuando el oráculo está con tu merced, te está revelando las cosas más positivas que puedas tener. Entonces, para Scorpius, a no bajar la guardia y a llevar ese estandarte como debe ser, siempre con la mirada puesta en la meta donde quieres llegar, y bueno.
3: ¡Y bueno! También la meta, la mirada en la meta y la meta en la mirada.
2: Exactamente, tu merced.
4: 8:50, la voz en Orel Vallenato, Iván Villazón, la fuerza del amor en esa mañana de miércoles, mitad de semana.

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1: Pero aquí estamos, son las 9 de la mañana, 6 minutos en la última hora arriba de Yariguías, compartir con cada uno de ustedes, los oyentes que están en full sintonía a través de www.yariguías.com. Sí, señores, www.yariguías.com, y lo hacen también a través de los 102.7. Son las 9 de la mañana, 6 minutos. Oiga, Olga Celis, estamos en los últimos días ya en Deslízate, Pista de Patinaje, el último día de vacaciones, porque ya el lunes entran a estudiar los chinos.
2: La otra semana los chinos entran a estudiar, como decimos coloquialmente.
3: Hoy entraron uno de los privados, ¿no?
1: Ah, sí.
2: Algunas instituciones ya empiezan.
3: Claro, ya listo, ya se le acabó las vacaciones más de uno.
2: Sí, algunos.
4: Pero
2: ya
4: porque salieron más temprano.
1: Ah, okay.
4: Salieron antes de lo habitual, como tal.
2: Okay. Y otras instituciones entran también. El lunes ingresan algunos algunas instituciones públicas. Semana siguiente ingresan otras instituciones también privadas.
3: El lunes entran la mayoría y el martes hay paro.
2: ¡Ay, no! Diga eso. No le alcanzaron los 20 días a los profesores.
1: Oh, yeah. Bueno, son las 9 de la mañana, 7 minutos. Así que aprovechen ustedes, porque en el Centro Comercial San Silvestre hay un lugar fenomenal para que ustedes lleven a los visitantes, lleven a los niños que están de vacaciones. Se trata de Deslízate, Pista de Patinaje, esta pista de hielo artificial que está en el sótano del centro comercial, y ustedes van a disfrutar 15 minutos de mucha adrenalina, diversión y mucho más. ¿Dónde van a comprar las boletas? Ustedes las compran ahí mismo en el centro comercial, donde usted paga la tirilla para poder parquear dentro del centro comercial. Ustedes piden, oye, quiero la boleta para ingresar los 15 minutos de Deslízate, Pista de Patinaje, y ahí se la van a vender con todo el gusto. ¿Cómo son las, señora?
3: Aquí una profesora me mandó cara de enojo con ese chiste.
1: Me imagino.
3: Nos gustó el chiste. Te queremos, profe, te queremos. Tranquila, profe.
4: Manolo, también en el punto de información también consigue, ¿sí?, las boletas para
1: Deslízate. Ok, mire, va bacanísimo, vea. Sí, señores, son las 9 de la mañana, 8 minutos. Olga Celis, ¿qué noticia es ahora en Barranca Bermeja, la región, Colombia y el mundo?
2: Contarles en materia de noticias que un nuevo ataque contra la fuerza pública se registró en zona rural del municipio de El Tarra, esto en el norte de Santander. El comando de la Fuerza de Tarea Vulcano informó que tropas del Batallón de Operaciones Terrestres número 11 fueron atacadas por presuntos integrantes del Clan del Golfo ELN, quienes utilizaron aeronaves no tripuladas o los llamados drones adaptados con artefactos explosivos mientras los uniformados adelantaban operaciones de control territorial. Pues como consecuencia de esta acción murió un soldado profesional que fue identificado como José Mariano Dumasa, y otros 4 más militares resultaron gravemente heridos. Los lesionados fueron evacuados a la ciudad de Cúcuta con apoyo de la División de Aviación de Asalto Aéreo del Ejército Nacional y también con apoyo de la Fuerza Aeroespacial Colombiana, donde reciben atención médica especializada.
1: Ok, gracias Olga por la información. A esa hora son las 9 de la mañana, 9 minutos. Arlian, Pamela, Freddy Zeta. Yo no recuerdo quién fue, si fue Freddy o fue Pamela, que nos explicaba una vez en Arriba Yariguíes por qué el cielo se pone rojo, por qué las nubes se ponen rojas. Creo que fue usted, Pamis.
4: Sí, fue Pamis.
3: No era tanto las nubes, no, porque se ponen azules. Porque se ponen azules, que es por el reflejo que hacen los rayos del sol y el oxígeno. Entonces eso genera ese color azul.
1: Bueno, resulta que ayer se volvió tendencia en Venezuela. Venezuela ha sido tendencia estos días, sí. Recordemos por el terremoto de 7,2 y 7,5, y que ha dejado varias personas fallecidas, desaparecidas y damnificadas. Pues ayer el cielo rojo que se convirtió en Venezuela es un fenómeno óptico de la atmósfera. No tiene nada que ver o que vaya a ocurrir una catástrofe o que vaya a ocurrir otro terremoto. Es algo, diciéndolo así, normal. Por eso le decimos, no significa que vaya a ocurrir un terremoto o una catástrofe. ¿Por qué el cielo se pone rojo? Pues la luz del sol está formada por todos los colores del arco iris. Cuando el sol está cerca del horizonte al amanecer o al atardecer, su luz debe recorrer una mayor distancia a través de la atmósfera. Durante ese recorrido, los colores azules y violetas se dispersan en todas las direcciones. Además, los colores rojos, naranjas y amarillos logran atravesar la atmósfera y son los que llegan con más intensidad a nuestros ojos, y es el que se convierte exactamente como el que se vio ayer en redes sociales en Venezuela, que ya la gente lo estaba viendo con rituales, con un montón de cosas, sí. En redes sociales comenzaron a mostrar video de una señora que es como chamana, no sé qué es, partiendo también por ahí una virgen. No tiene nada que ver con eso. es algo en la naturaleza.
4: Y mucha gente incrédula también. Habían cibernautas diciendo de que eso era un, digamos, un filtro, de que era algo irreal, que era un montaje, claro. Y pues de una u otra manera ya se hizo viral cuando muchísima gente empezó a compartirlo en sus redes sociales y empezaron a hacer viral este momento en Venezuela. Bueno, seguimos dándoles ese apoyo a los venezolanos.
3: Mira, lo que sí fue falso la semana pasada fue el video de supuestamente una ciudadana que rescataban de los escombros, pero salía sin nada de rasguños y con el maquillaje puesto y todo bien peinada. Y posiblemente era un montaje, y lo que hicieron hacer fue como un humor negro, porque era una chica sexy, digámoslo sí. así.
5: No, usted siempre viendo de arrecho las viejas ahí, me imagino.
2: Ay, Dios
5: no,
2: pero, mío, papá.
3: Es que la verdad, yo la miré, yo uy, o sea, muy bonita, y pero salió sin ningún rasguño. La sacaron literal de uno de escombro, entonces ya cuando se comprobó que era IA lo que estaban haciendo.
4: Sí, correcto.
3: Y criticaron porque era un humor muy negro, muy pasado con esa situación.
2: Oiga, y precisamente hablando de Venezuela, hoy en Barranca Bermeja se está cumpliendo
1: sí, señora.
2: Una importante jornada denominada Una Mano Amiga para Venezuela, una colecta humanitaria allí en las instalaciones o en el punto de recolección. Es el Parque Camilo Torres, o el parque conocido como El Descabezado, desde las 9 de la mañana hasta las 6 de la tarde. ¿Qué se puede donar? ¿Qué se puede llevar?
5: Yo creo que, ¿cómo se llama? Elementos no perecederos.
2: Colchonetas.
5: Me imagino que agua también, porque es indispensable.
2: Agua y también todo lo relacionado al tema de lo que comprende un botiquín.
5: Un botiquín, ¿no? Para allá iba, sí, lo de primeros sí. auxilios, eso es muy importante. Así que ya empezaron, vea, hace 11 minutos, porque ellos sí muy puntuales, empezaron hace 11 minutos, entonces las personas que quieran aportar esto, de verdad, puede llevar lo que usted le nazca, lo que esté a su alcance, y yo sé que pues va a ser una bonita labor, desde las 9 de la mañana hasta las 6 de la tarde, creo que van a estar ahí en el Parque Camilo Torres, tu merced, así que hay una gran cantidad de personas, y mire, eso, van a mandar las camionetas o los sí, transportes desde acá, desde Barranca, Bampas, Venezuela.
1: Una caravana de ayuda humanitaria de Barranca Bermeja para Venezuela. Entonces, ustedes los que están ahí conectados con nosotros se pueden acercar al Parque Descabezado, como muchos lo conocen, al Parque Camilo Torres, hasta las 6 de la tarde. Así que llegue, vamos a dar esa mano amiga como siempre ha caracterizado a los barranqueños. Llegamos ahí va a estar el staff para que ustedes puedan entregar y ellos puedan recibir.
2: Me están escribiendo, ¿qué puedo donar? Pues bien, ¿qué puede donar? Puede donar alimentos no perecederos, agua potable, elementos como los medicamentos e insumos médicos y también productos de higiene. Han realizado una recomendación bastante importante e interesante en este caso, y es que ropa no donemos.
5: ¿Ropa no?
2: Ah, no, bueno, que ropa no donemos, porque en estos momentos lo que más se requiere son elementos de salud, medicamentos, todo el tema de agua, necesitan suficiente agua, asimismo alimentos no perecederos. Importante entonces participar desde ya. Está habilitado este punto allí en el Parque Camilo Torres hasta las 6 de la tarde. Estarán todo este equipo de ciudadanos desde Barranca Bermeja, desde los diferentes barrios, las diferentes comunas, realizando esta importante jornada para nuestros vecinos venezolanos.
3: Hay que decir también, Olga, que ya varias personas, varios artistas de la ciudad se han vinculado a esta bonita labor y van a estar ahí también, pues por turno, me imagino, en horarios de acuerdo a su agenda también, van a estar ahí también apoyando o impulsando esta bonita labor para esta colecta, ¿no?
2: Y
3: para,
2: por supuesto, nosotros desde Yariguíes también estamos haciendo este llamado solidario, este llamado de esperanza, de un granito de arena ayuda mucho a contribuir a esta gran causa que hoy está moviendo a todo un país, a toda una nación.
4: Vamos a recordarle a la gente de que esto es en el Parque Camilo Torres, ahí en El Descabezado, va a estar, digamos, todo lo que es una comitiva recibiendo todo este tipo de ayudas, y recordemos que lo más importante, lo más vital es agua, medicinas, alimentos no perecederos, todo lo que tiene que ver también con paños desechables para los niños, para los bebés, que también se están necesitando muchísimo. Entonces, importante recalcar eso y ayudar a nuestros hermanos venezolanos.
1: Ok, son las 9 de la mañana, 16 minutos, 9:16, a través de la emisora que se escucha más, Bamis. No, usted no es noticia, sí, Pami. Usted es humor. Bueno, ¿cómo serían las noticias con Pami?
5: Z, estoy mirando que Z dice que él no va a ayudar a los hermanos venezolanos.
1: ¿Por qué?
5: Porque le ayuda a las novias venezolanas que tiene.
2: pero me contaron que tiene una novia venezolana.
5: Ay, sí. Una no, varias tiene ese sinvergüenza.
2: ¿Cómo?
5: Hablemos de la ahorita que me está.
1: Le dicen el canciller.
2: Ah, sí, es

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1: 7. Aquí estamos en esta mañana, seguimos en Arriba Yariguíes, momento de enterarnos de lo que es noticia en tema deportivo en la mañana de el día de hoy, ya miércoles primero de julio. Bueno, pues tenemos que contar lo que se está viviendo ya, pues obviamente a horas podremos decir de lo que va a ser el partido de la Selección Colombia, el partido donde estamos pues casi que convencidos que vamos a avanzar, o estamos convencidos, pero pues hay que ser realistas, hay que primero pues tener los pies en la tierra y estar muy atentos a toda esta situación. Vamos a tener contacto con nuestro compañero Ariel Quiseno Mendoza, que está precisamente en el lugar de la información y nos tiene muchos datos del Mundial. Ariel, con los buenos días, cuéntanoslo todo.
2: Hola, buenos días, saludo para usted, para todos los compañeros en la mesa, para todos los oyentes de los 102.7 Arriba Yariguíes, saludo cordial para todos. 9:28 de la mañana, me encuentro ya en Kansas City. Oiga, estos horarios lo vuelven un poco loco a uno, ¿no? En México estábamos menos uno, en Miami estábamos más uno. Aquí ya estamos a la hora de Colombia, bueno, aquí ya es más fácil, pero ese cambio la verdad lo descuadra un poquito a uno en el tema de los informes, las salidas con al aire en cada información, pero ahí vamos poco a poco, nos vamos acostumbrando, ojalá pase antes que termine el Mundial. Ya estamos en Kansas, señores, ciudad bonita, ciudad hermosa, una ciudad muy contemporánea, unas calles espectaculares, vías hermosas, tu arquitectura es bonita, es bonita, muy bonita la verdad. No he tenido la posibilidad de compartir mucho con la gente, pero me ha gustado esta ciudad, una temperatura de unos 30 grados.
3: Debería quedarse allá viviendo,
2: Pito. Fresca. Sí, no, la temperatura muy parecida, pero mentira, es un poco más fresca que la de nosotros. Corre brisa, algo así como Cúcuta. ¿Quién ha tenido la oportunidad de Cúcuta? Okay. Algo así, corre mucha brisa en gran parte de la ciudad,
4: Ariel.
2: Y bueno, aquí es la nueva casa de la Selección Colombia, que arribará esta noche. Esta noche sobre las 7 se tiene agendado que llegue la Selección Colombia. Hoy la agenda de la tricolor es entrenamiento a esta hora de la mañana, allí en la cancha del Inter de Miami, que acogió por estos días a la Selección Colombia. A las 9:30, es decir, en un minuto inicia la práctica de la Selección Colombia, eso es muy puntual. A las 2:15 salen del hotel ahí en Fort Lauderdale para el Aeropuerto Internacional de Miami, van a volar de Miami, no van a volar de Fort Lauderdale. A las 3:30 el vuelo a Kansas, a esta ciudad, y se tiene estimado que llegue sobre las 7 de la noche y ahí estaremos, pasión por el deporte. Porto Yariguía 102.7 recibiendo a la Selección Colombia. Ya tenemos la ubicación del hotel donde estará arribando. Mañana será jueves, última práctica, conferencia de prensa del profe Néstor Lorenzo en el estadio de Kansas. El viernes el partido de nuestra Selección Colombia, este juego por 16avos de la Copa Mundial de la FIFA, Estados Unidos, México y Canadá 2026, evento deportivo al que pasión por el deporte, Yariguía 102.7 FM hace cubrimiento. 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Entiendo que ya pasó la espuma política y estamos todos metidos en el Mundial, y aún más con el tema de la Selección Colombia, ¿no? Que va en ascenso, que va poco a poco mostrando cosas más interesantes, mostrando buen fútbol, enamorando y por ahí ilusionándonos.
4: Vea, yo le digo, Ariel, de que en estos días, por estos días, desde que Colombia hizo su debut en el Mundial, se respira mucho ese aire de victoria, ese aire de ilusión, ese aire de esperanza, de muchísima alegría. Por ende, pues acá nosotros ya estamos preparándonos para lo que va a ser toda la fiesta del viernes. El sábado tuvimos una fiesta espectacular en Puerto Velero, la gente nos acompañó, la gente se gozó de principio a fin, todo lo que fue la previa antes, pues, y durante el partido y después del partido, pues, recordando que tuvimos puente festivo acá en Barranca Bermeja, acá en Colombia, y bueno, nosotros acá ya estamos ultimando detalles para ahorita en el transcurso del día avisarle a la gente dónde será la próxima cita, dónde será el próximo partido. Ya está un poco, ya está ahí en stand-by porque queremos darle la sorpresa a la gente en la tarde.
2: Bueno, con toda, me informan también para, hombre, los barraqueños están súper invitadísimos. Saben que esto en varias ciudades del país se está haciendo, y qué bueno que en Barranca Bermeja sea la número uno, Charigui, es la que lidere estos espacios de entretenimiento, de encontrarnos en familia con el parche de amigos y disfrutar la Copa del Mundo en esta oportunidad. Mira el camino de Colombia. Colombia enfrenta a Ghana el próximo 3 de julio, y ojo que el día anterior, el 2 de julio a las 10 de la noche, Egipto se enfrenta, Suiza se enfrenta a Argelia. Ahí salen los dos ganadores, se van a ver en octavos de final. El ganador del partido de Suiza frente a Argelia se enfrenta al ganador de Colombia frente a Ghana el próximo 7 de julio, será martes, en Vancouver, Canadá. Y el ganador de esa llave de octavos de final pasa a cuartos de final, supongamos, esperamos que sí, que por la última llave Colombia gana, Colombia le gana a Ghana, queda sembrado en octavos de final. Digamos que Suiza, yo creo que, a ver, les pregunto, para mí Suiza le gana a Argelia.
4: Para mí también, para mí. Sí.
1: Sí, verdad, sí, es lo más está lógico, ¿no?
4: Sí. Pero viendo los últimos partidos del Mundial...
2: No hay tanta lógica.
4: Sí, correcto.
2: Diego Freddy, pero crea uno que sí, que mirando eso, listo, se enfrentaría en octavos de final Colombia-Suiza. Ojo que por la llave de arriba está Australia y Egipto, y Argentina-Cabo Verde. El ganador de Argentina-Cabo Verde, que para mí va a ser Argentina, no sé para ustedes.
1: Para mí Cabo Verde.
4: Para mí también Cabo Verde.
2: Uy, ¿en serio?
1: Sí, usted acaba de decir que, usted dijo que el fútbol no es lógica, ¿no? Acaba de decir que el fútbol no es tanta lógica, entonces esta vez no me voy con la lógica.
2: De acuerdo. Listo, vale. Y Australia-Egipto. Para mí Egipto.
1: Uy, ahí sí me la pone como a pensar.
2: ¿Está parejito?
1: Está parejo, sí.
2: Está parejito.
3: Sí, son dos regulares.
2: Mira, Cabo Verde no está tan parejo.
1: Pues no, pero yo creo que Cabo Verde no tiene nada que perder y creo que la va a ir con toda y bueno, pues...
4: Pero confiamos en Bocinha.
2: Bueno, están muy atrevidos.
1: Ahora, Ariel.
2: Entonces, Australia-Egipto.
1: Ariel. Ahora, dice uno, señor. Nosotros decimos, no, pues si pasa, yo digo que Cabo Verde, Malambito también, entonces, Colombia-Cabo Verde, entonces ahí sí nos toca como atenernos más, ¿no?
4: Sí, porque claro.
1: Tendría súper crecido Cabo Verde.
2: Imagínese eso. Yo no sé. Bueno,
1: a usted ningún lado le cae en la cabeza eso. Egipto-Australia.
4: Yo me voy
1: Australia,
4: con Egipto.
1: Me voy con Australia.
2: Bueno, listo. Entonces, en octavos de final sería Cabo Verde para ustedes,
1: ¿sí?
2: Frente para uno Egipto y para otro Australia. Listo. Pasa a cuartos de final. Si bien los cuartos de final, el ganador entre Cabo Verde y Egipto o Australia se enfrentaría al ganador entre
4: Suiza y Colombia.
2: Colombia o Suiza. Colombia sí. O Suiza. Para mí va a ser Argentina. Ese juego de cuartos de final está prendiendo el morbo aquí en Estados Unidos, tanto así que en Miami ya llegó prensa argentina a cubrir la selección Colombia.
1: Oiga eso.
2: Y aquí en Kansas, ayer en el cerca del Fan Fest, ya encontré prensa argentina esperando a la selección Colombia y haciéndole seguimiento a la selección Colombia, porque ese partido prende televisores,
1: claro.
2: Ese partido tiene un interés, un atractivo aquí en Estados
1: Ariel.
2: Unidos, donde hace 2 años se jugó la Copa América, la perdimos de la forma como la perdimos. Ese partido tiene un tinte hoy de revancha impresionante.
1: Exacto, para allá iba. Sería pues nuevamente revivir la final de la Copa América, ¿no? Exactamente, pues ya en competición oficial por
2: total,
1: la FIFA.
2: Total. Y a nosotros, pues como obviamente toda derrota pierde, nos dolió perder esa Copa América.
1: Total.
2: La Copa América que nosotros, no es que nos creyéramos campeones. Tenemos que ser campeones. Lo que está haciendo Colombia, lo que mostró Colombia, fuimos muchísimo mejor, pero y perdimos por un gol y ay Dios, y por un error ahí en el medio campo tonto que entregamos y nos
3: por no hacerse expulsar ese defensa.
2: Maldad,
3: que claro, se expulsar, ¿cierto?
2: Faltó un poquito de maldad y de todo. Obvio. Y es eso, hoy nuevamente nos lleva a esos recuerdos y dice,
3: nos revuelve.
2: Ay, Dios mío, eliminar a Argentina.
3: Uy.
2: Esta Copa del Mundo.
3: Eso sería
2: de
3: rico.
2: Final. Ay, Dios mío, que no nos esperen en la casa.
4: Claro, pero, que
2: no sé si
4: hay
2: tenemos
4: mucha
2: tiempo para escuchar. Sí, mucho morbo.
4: Vea, Ariel, hay mucha gente que dice que no estamos preparados, no, que no estamos preparados para eso. Sí, estamos preparados para eso. Vamos a demostrar que estamos preparados para eso. Ariel, sí, sí, aquí no, está. No sé si cuando...
2: Señor.
4: Aquí está el reportaje, Ariel.
2: Sí, escuchemos. Escuchemos a prensa colombiana. Le pregunto a la prensa colombiana qué piensan, qué conclusión.
5: José Fernando era bueno, José, ¿qué podemos decir de lo que hemos visto hasta el momento de esta selección Colombia? Creo que es una selección que va en ascenso, que ha mejorado cosas, que todavía faltan otras cosas por mejorar, definición, pero creo que es un equipo que va en ascenso y eso es lo positivo, y se va en ascenso ganando eso y consiguiendo buenos resultados. Creo que eso es importante.
6: El camino marca una gran posibilidad de llegar a instancias lejanas, finales, en esta Copa del Mundo.
5: No, a mí no me gusta hablar de eso. Yo creo que el camino marca que hay que jugar contra Ghana y hay que derrotarlo. Ese es el camino. Y creo que así lo piensan cuando he hablado con los jugadores. No se imaginan un escenario futuro, sino el presente. A veces nos pasa en Colombia que si pensamos en el futuro, nos ponemos muy tristes porque no llegamos a ese futuro. Dejemos de pensar en eso, pensemos en el presente es Ghana, hay que ganarlo. Cuando empezó el campeonato del mundo yo decía, había gente que decía, nos vamos a enfrentar a Portugal, primero hay que enfrentar a Uzbekistán y hay que ganarle lo más importante. Después el Congo, lo más importante. Después a Portugal, lo más importante. Hoy lo más importante es Ghana, no existe otro rival, no hay más, no hay otro camino.
6: Carlos Villamil de D-Sports. Listo, bueno, Carlos, ¿qué ha visto? ¿Qué podemos decir de lo que ha sido la presentación de Colombia hasta esta instancia ya clasificados a 10 de sábado?
5: Bien, Ariel, bien, bien, bien. Colombia ha mostrado algo que siempre hemos pedido a las selecciones Colombia en los mundiales, y es carácter. Y enfrentarse a rivales como Portugal nos dieron una medida de lo que puede llegar a lograr esta selección Colombia. Es fácil decir, si mantiene la concentración todo el partido, pero así son los jugadores de dispuestos. Y lo más importante, más allá del resultado, porque es que fue 0-0, no se nos puede olvidar que fue un empate, es que se jugó con carácter y con convicción.
6: ¿Hay un camino no tan difícil para Colombia para llegar a una instancia lejos en este Mundial?
5: Pero ya se dio el camino. Si nos hubiéramos podido escoger, tal vez hubiéramos visto otras formas de haber llegado, pero pasar líderes ya metemos algo de respeto. Y después el camino se irá decantando a medida que vamos avanzando, pero por el rendimiento que muestra la selección. Yo creo que a priori Ghana es una selección muy parecida a lo que ya se enfrentó Colombia con la República Democrática del Congo, y eso es positivo, sabiendo de que si bien cambia el rival, pero las formas pueden llegar a ser parecidas.
6: Juan Carlos Cortés de Caracol. Juan, ¿qué tal? ¿Cómo vamos en esta Copa del Mundo? Y bueno, ¿qué decir de esta selección de Colombia y lo que ha presentado hasta el momento?
5: Bueno, un saludo para todos, Ariel. Bueno, creo que nos ha mostrado cosas muy interesantes. Es un equipo que sabe tener la paciencia para competir, especialmente en un mundial. Lo hemos visto frente a rivales como República del Congo, rivales como incluso la misma Uzbekistán, que no fueron rivales fáciles, que tuvo que tener la paciencia Colombia para enfrentar a esos rivales. Contra Portugal también creo que nos mostró una cara muy grata de un equipo que fue a buscar, que fue ordenado en marca, que lo mereció ganar, por supuesto. Y ahora se viene un reto similar a lo que vimos en el inicio del Mundial, en la preparación. Otro rival que hay que tenerle mucha paciencia, pero lo que me tiene tranquilo a mí es que cualquiera que le quiera enfrentar a la selección Colombia tendrá que sufrir con este equipo, y eso yo creo que eso es muy bueno.
4: Ariel, nos vamos.
2: No, sí, señor. Abrazo para todos. Escuchamos a la prensa colombiana opinando de esta selección Colombia. 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Por supuesto, patrocinadores principales: Centro Comercial San Silvestre, San Autos Motor, Toyota, Apuestas La Perla y Betplay lo tiene todo. Bendiciones. Mañana nos escuchamos de nuevo. Mañana les contaré cómo va a ser el recibimiento esta tarde o noche de la selección Colombia aquí. A propósito, tarde porque se oscurece como a las 9:30 de la noche, ¿yo? Se oscurece tardísimo aquí en la ciudad de Kansas. Bendiciones para todos. Chao. Se les quiere gratis.
4: Muchas gracias, Ariel. Chao. 102.7, 9:41 minutos en Arriba Yariguíes. Seguimos.
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0: Ajá, tu merced. Ay, ay, ay. Ajá, tu merced. Oye, menos mal que esto es radio, yo. Menos mal,
1: tu merced, que estamos en radio y estamos en vivo.
2: Menos oiga. Mal que no escucharon la conversación completa.
1: No, ese me han dicho. Oiga, les tengo pregunta.
0: Pregunta, nena.
1: ¿Usted sabe por qué los mexicanos no pueden jugar billar?
0: ¿Por qué?
2: No sé.
1: ¿Sabes?
2: No sé.
1: Porque se comen los tacos.

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2: Las 10 en punto.
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1: Señores, en el miércoles, el ombliguito de la semana con la emisora que se escucha más, es Yariguíe, la pega. Yariguíe, la number one. 10 de la mañana, 7 minutos. Bienvenidos a ese nuevo día de Bailoteca. Un día de emociones para todos ustedes a través de la emisora que sale el corazón de los barranqueños. Vamos a pasar una mañana diferente, 2 horas llenas de música, emociones. Yo, 2 horas llenas de buena energía. Con una temperatura en Barranca Bermeja bastante alta. Ya está subiendo en ese momento la temperatura en el puerto petrolero. Vamos a decir en ese momento que tenemos exactamente una temperatura en Barranca Bermeja de 26 grados centígrados. Déjame ver para decir al lluvioso, sí, señor, Está desactualizado por acá la página. 31 grados centígrados la temperatura en Barranca Bermeja. Es más, voy a decir porque la sensación térmica para mí está mucho más alta que eso, Temperatura para nuestros amigos de Barranca Bermeja, la bella hija del sol que está haciendo gala de su nombre. Dice por acá que tenemos 32 grados centígrados. Sensación térmica de 38, y esto subiendo. Dice demasiado calor en Barranca Bermeja. Dame el favor. Pero no es la temperatura máxima que tendremos, prepárense, porque hasta que avance hacia el mediodía vamos a tener temperatura mucho más alta. Dice que tendremos una máxima de 36. Quiere decir que esa sensación térmica estará por ahí rozando los 40, 41 en la bella hija del sol. Para nuestros amigos de Bucaramanga, hombre, claro que sí, cómo no, Bucaramanga tiene una temperatura de 28 grados centígrados, dice que tendrá una máxima de 29, aproximadamente de las 12 del mediodía hasta las 3 de la tarde, para que lo tengan en cuenta ahí nuestros amigos de la ciudad bonita. Vamos a pasar una mañana genial a partir de ese momento. Contigo en la emisora que se escucha más.
2: Carlos, DJ Papacito, te estaba esperando.
1: Así la cosa. Sí. Bueno, decimos que hoy tenemos guerra de los sexos, pero antes vamos a ver por acá cómo está el resultado del día de ayer. Porque recuerden que en nuestro fanpage, Yariguíe Barranca Bermeja, y en nuestro Instagram, Yariguíe es oficial, usted también puede votar. ¿Quién es más celoso con los amigos de su pareja? Ese fue el tema del día de ayer, ¿Quién es más celoso con los amigos de su pareja? Les comento algo en el Facebook, Yariguíe Barranca Bermeja. Usted puede votar también ahí en las historias, aparece el tema del día en modo encuesta. Y dice que el 61% de las personas que votaron dijeron que quienes son más celosos con los amigos de su pareja son los hombres, mientras que el 39% restante... las mujeres.
3: Está loca. Está loca.
1: ¿Cómo la ven,
3: Está loca.
1: Tú sabes que por el lado del Instagram, recuerde que también puede votar de la misma manera. En las historias aparece el tema del día. ¿Quién es más celoso con los amigos de su pareja? En el Instagram,
4: ella se comió la banana
1: con... el 67% de las personas que votaron dijeron que los hombres son más celosos que los que las mujeres en cuanto a los amigos de su pareja. Ay, Dios mío.
4: Son como las dos, me llevo a las dos.
1: Vamos a ver cómo está el tema del día de hoy. Activen ese celular si todavía lo tienen descargado. Vayan buscándole en ese momento el cargador, porque esto se va a poner caliente. Las redes sociales van a explotar en esa semana mundialista, señores. Hoy estamos en miércoles.
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1: Ese inicio de mes vamos a hablar de lo siguiente, señoras y señores, mucha atención, pay attention.
5: No mira cómo los raperos se están poniendo en los...
1: Ay, Dios mío, ay, Dios mío.
5: El movimiento a nosotros le pesa como una sopa de ajiaco. ¿Qué es mi bromaro?
1: ¿Quién olvida más las fechas importantes?
5: Genuinely anxious. Mames, están...
1: Ay.
5: Y fíjate, hasta son suaves.
1: Ay.
5: The game is us now and all they can say.
1: ¿Será que hoy nos van a dar palo nuevamente a los hombres?
6: Estoy muy loca.
1: ¿Será que habrá revancha de los hombres contra las mujeres?
3: Se la toca.
1: ¿Quién olvida más las fechas importantes? Pero tu opinión, 322-364-7820, la emisora oficial del Mundial es los 102.7, Yariguíes.
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0: Katusha con esa canción que lleva así, dame un besito, a través de los 102.7, la emisora que se escucha más. Ese miércoles, el ombliguito de la semana, miércoles, con los 102.7, la emisora que se escucha más.
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0: Señores, mitad de semana con los 102.7 y www.yariguíes.com. Un abrazo y beso para todos los que están en sintonía a nivel mundial. Información súper importante para ustedes que van transitando también por las vías del Magdalena Medio con nuestros amigos de la Ruta del Cacao. A esa hora de la mañana, desde la Ruta del Cacao, corredor vial Bucaramanga, Barranca Bermeja, Yondó, informa a nuestros oyentes las novedades de la vía. En Barranca Bermeja, el pronóstico de temperatura aproximada de 26 grados centígrados, parcialmente soleado. Lebrija, pronóstico de temperatura aproximada de 22 grados centígrados, parcialmente soleado. Y en la ruta vía Barranca Bermeja, Yondó, se presentan condiciones normales de operación. Tiempo estimado de recorrido entre Barranca Bermeja y Yondó, 15 minutos. En la ruta nacional 6601 vía Barranca Bermeja, La Lizama, tiempo estimado de recorrido 30 minutos. Ruta nacional 6602 vía La Fortuna, La Renta, Lebrija, de acuerdo con las disposiciones de la resolución 214 del 1 de febrero del 2024, se presenta restricción al tránsito de vehículos categoría C2 y superiores entre el PR17 más 967 y el PR40 más 670 de la ruta nacional 6602, el sector La Paz, La Renta, Lisboa. Por lo tanto, deberán utilizar la ruta nacional 6602B, La Paz, Río Sucio, Lisboa. El PR30 más 050 de la UF3.2 al PR31 más 700 de la UF3.2, sector Puente Caño Seco, continúa paso restringido a un carril las 24 horas. En el PR34 más 000 UF3.2 al PR34 más 210 de la UF3.2, sector de Capitancitos, hay cierre preventivo del carril derecho. También en la ruta nacional 6602B, vía La Paz, Río Sucio, Lisboa, en el PR07 más 900 al PR08 más 200 de la UF5, hay cierre preventivo del carril derecho por estabilización del terraplén. En el PR14 más 500 al PR21 más 400 de la UF56 y 7.3, cierre preventivo del carril derecho por reparación de juntas. Sector Viaducto Río Sucio. Tiempo estimado de recorrido entre La Fortuna y Lebrija, 1 hora y 45 minutos. Y recuerden que la vía nunca estarán solos. Pueden comunicarse con la Ruta del Cacao al 310-391-0901. Es la información de la movilidad también a través de los 102.7 en esa mañana de miércoles en la Bailoteca Yari Guíes, y esa guerra de los sexos que hoy tiene un tema bastante atractivo para ustedes. Envíame esa nota de voz. ¿Quién se olvida más de las fechas importantes? ¿Son los hombres o son las mujeres? ¿Quién se olvida más de las fechas importantes? ¿Son ellos o son ellas? Yo quiero saber qué me dice por acá a través de nuestro WhatsApp. Muchísimos comentarios que nos han llegado a través del 322-364-7820. A ver, dímelo, Mari, ¿quién se olvida más de las fechas importantes?
2: Carlos, buenos días.
0: Hola.
2: Obviamente los caballeros, los machísimos hombres.
0: ¿Por qué?
2: ¿Para qué? Para evitar el regalito o el feliz día, mugre.
0: Por cuestiones de durazno y tal. Está bien. Piensa con Yari Guíes, ¿quién se olvida más de las fechas importantes? Guerra de los sexos hoy en Yari Guíes.
3: Muy buenos días.
0: Hola.
3: Pero por supuesto que ustedes los hombres, es más, no saben ni en qué mundo viven.
0: Ella es loca. Mónica Cardona me escribe, me dice, Carlos, los hombres. Gracias, Moni, un abrazo inmenso para ti, ¿eh? Sigue enviando esa nota de voz. Quiero escucharte en ese momento en la Bailoteca de Yari Guíes, en los 102.7, la emisora oficial del mundial.
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0: señores, avanzamos en esa jornada de miércoles, ombliguito de la semana. Es el primer día de ese mes de julio. Importante también destacar que con todo lo que se está llevando a cabo, todo lo que está sucediendo en el país hermano de Venezuela, hay movilizaciones de todo el país y en particular también de Barranca Bermeja, y hay que marcar eso. Me encuentro precisamente con el profe Edinson Merlano, que nos acompaña en esa mañana, porque hoy se está llevando también una jornada de recolección llamada Una Mano Amiga para Venezuela, y la organiza precisamente el profe. Profe, buenos días, bienvenido a Yariguíes, ¿cómo está?
1: Muy buenos días para todos los radioescuchas de Yariguíes, gracias por la oportunidad, por abrirnos los micrófonos, y hoy estamos, sí, en esa gran recolección de alimentos, de colchonetas, de frazadas para nuestro hermano país Venezuela, que para nadie es un secreto, y lo que ha pasado hace 8 días que viene pasando, y las réplicas, ¿no? Ha tenido unas réplicas, nos hemos unido alrededor del grupo de trabajo y de varios amigos para hacer eso posible. Hoy tenemos la primera fase, que es la recolección de todas las ayudas. Una vez terminada el día de hoy, a las 6-7 de la noche, iniciaremos la otra etapa, que es programación y ejecución para llevar estos alimentos hacia la hermana República Venezuela, y el objetivo es llevarlo hasta La Guaira. Ahí está La Guaira. Estamos haciendo ya los contactos para mirar. Hay dos propósitos. El primer objetivo es 5 toneladas, y ya terminando la jornada de en la tarde, estimada en 40 toneladas. En el nombre de Dios, esto se da. Haremos con una tractomula llevar esos alimentos, y con las camionetas haremos una ¿cómo se puede decir? Una caravana. La caravana de la esperanza, la caravana de la solidaridad. Barranca Bermeja, Colombia, Venezuela, una sola bandera.
0: Hay una comunidad que se mueve fuertemente cuando hablamos de solidaridad en Barranca Bermeja y en Magdalena Medio, y es la gente del Poder Amarillo. Es un llamado también para ellos, porque nos consta, como Yariguía 102.7, que cada vez que hacemos un llamado para ellos, se movilizan como si fueran hormigas, así, porque ellos trabajan así. ¿En qué lugar estamos, profe? ¿En qué lugar estamos haciendo esta recolección?
1: Bueno, primero de todo, saludar al Poder Amarillo, del cual yo hice parte hace... Gracias a Dios, manejando el taxi pude yo estudiar la universidad. Un saludo especial para todos esos amigos que recorren nuestra ciudad, que a las 9 de la mañana andan preocupados porque no han hecho lo del día. Pues yo les digo, amigo, todo se puede, y en el nombre de Dios, hoy nos va a ir muy bien en esas tarifas. Así que los invitamos hoy desde el Parque Camilo Torres. Vamos a estar reunidos todo el equipo de trabajo, todos los barranqueños. Tenemos DJs, tenemos DJ, tenemos cantantes, tenemos la voluntad del pueblo de Barranca Bermeja. Está hoy está convocada a ir al Parque Camilo Torres.
0: O sea, más allá de lo que se quiere hacer esta recolección humanitaria, se va a ir una fiesta, por llamarlo así, una fiesta en cuanto a lo que tiene que ver ayudar ahora mismo a personas que realmente lo necesitan. ¿Qué estamos recibiendo? Para que lo tengan en cuenta todos nuestros amigos que quieran aportar, hacer su aporte en ese momento en el Parque del Descabezado Camilo Torres.
1: Bueno, se están recibiendo harina, pan, pastas, aceite, pero en empaques plásticos.
0: Sí.
1: También estamos recibiendo acetaminofén, aspirina, todas esas medicinas que se puedan llevar, porque en este momento también están necesitando eso.
0: Las personas que quieran entregar algún tipo de ropa.
1: También estamos recibiendo ropas en buen estado. Hay un comité, hay un equipo que se encargará de organizarla y para hacer el embalaje y proceder a llevar a Venezuela.
0: Productos de aseo, indispensable decirles que todo lo que tiene que ver con alimentos, pues que no sean productos, que sean productos no perecederos, como lo dijo el profesor, arroz, todo lo que tiene que ver con granos, todo lo que tiene que ver también con pastas, productos enlatados también lo pueden llevar. Y importante, profe, agua
1: potable. De todas las presentaciones, pequeñas, medianas, grandes. Recuerden que en este momento pues siguen habiendo réplicas y hay corte del servicio fluido de energía, y por ende hay corte de suministro de agua. Entonces, el llamado hoy es a tocar, ponernos la mano en el corazón. Uno no sabe en qué momento nos puede tocar, y anulamos en el nombre de Dios que Barranca Bermeja, Colombia, sea liberada, sea digna de que no suceda eso. Pero hoy nuestros hermanos venezolanos están pasando esta tragedia, doble tragedia, porque también hay inundaciones.
0: Sí, señor. Y también tenemos conocimiento por parte del gobierno nacional que hay todavía aproximadamente, creo que 16 colombianos que están desaparecidos y no hay noticias de su paradero. Profe, ¿qué horario vamos a estar ahí haciendo esa recolección?
1: Bueno, ya arrancamos desde las 9 de la mañana hasta las 6 de la tarde. Hoy es un gran día, hoy no hay que quedarse en casa. Ven y vivamos la fiesta de donar. Ven y vivamos esa fiesta de ayudar, de servir. Acuérdese que el que le sirve a un hijo, le sirve a Dios.
0: Muchísimas gracias, profe, por venir a Yareguía. Siempre van a estar las puertas abiertas para ese tipo de ayudas, el profesor Edinson Merlano. La invitación para que Barranca Bermeja ya mismo se ponga las pilas. Ayúdanos a ayudar, vamos.
1: Bueno, yo le quiero pedir a mis amigos, este le hablo a los amigos, a John Blair, a Yasser, a todos esos amigos que tienen ese corazón grande que pueden donar. Entonces los esperamos, de verdad los esperamos allá en el Parque Camilo Torres, en el Descabezado, los que somos barranqueños de pura cepa.
0: Ahí está entonces el profesor Edinson Merlano. Agradecimiento también a todo su equipo de trabajo que está por acá, a César Caso también, un abrazo, gracias por hacer parte también de esa bonita labor que se está llevando a cabo aquí en el Puerto Petrolero. Ya son las 10 de la mañana, 41 minutos en la Bailoteca de Yariguíes, en los 102.7, la emisora que se escucha más.

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0: Es el Dogar Disc con esa canción que lleva como título Desplazado de Amor. Suena a través de los 102.7, la emisora que se escucha más cuando el reloj marca las 10 de la mañana, 56 minutos. 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

0: Felipe Peláez le hace la apertura a esa nueva hora en la Bailoteca Yariquí. Es en el miércoles y eso se llama Voy a Beber. Suena en la emisora que se escucha más.
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0: 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Los que sean de Happy Birthday to You, los que sean de cumpleaños, van enviándome su mensaje también, porque voy a estar con todos ustedes celebrando, conmemorando bien chévere a todos los que sean de cumpleaños en un día como hoy. Así que prepárense. En instante voy a estar con eso. Los que sean de cumpleaños, todos los que sean de Happy Birthday to You, todos los que están llegando un año más de vida y que se merecen como tal ser homenajeados y exaltados de una manera increíble. Así que ya saben, próximo corte estaremos también con el tema del día, de todos los que han opinado y nos han enviado su nota de voz, su texto, opinando sobre quién se olvida más de las fechas importantes. ¿Y son los hombres o son las mujeres? Yo quiero saber eso, que me mande esa nota de voz. ¿Quién olvida más las fechas importantes? ¿Hombres o mujeres? 322-364-7820. 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

0: El Luis Fercuello con esa canción que lleva como título así, pim pom pam, suena a través de los 102.7, 11 de la mañana, 17 minutos. ¡Párale bolas!
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0: merengue con buena letra suena en la emisora que se escucha más. Es miércoles.
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0: La emisora del mundial a las 11 de la mañana, 24 minutos. Llega Jimmy Gutiérrez. El hilo del mercado. 322-364-7820.

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1: Señores, la emisora del mundial es Yaniguía 102.7 y te actualizamos de los principales hechos que ocurren hoy en la Copa del Mundo. Jornada de 16avos de final. Ayer fue un día en el cual esperábamos sorpresas, no se dieron como el lunes, pero hoy arrancamos hasta ahora con sorpresa. La República Democrática del Congo va venciendo 1-0 a su similar de Inglaterra. Un gol bastante tempranero, parte de la República del Congo de Sipenga al minuto 7 de partido. En ese momento van 28 minutos de partido ya. Dos amarillas para cada uno, mejor tres amarillas, acaban de sacar una. Amarilla para Bellingham, amarilla para también Sadiki. Y ahora acabaron de sacar una también a otro jugador de la República Democrática del Congo. A esa hora, un equipo del Congo bien parado en la cancha.
2: DJ Fabián.
1: Vea usted qué diferencia en el ranking FIFA. El equipo de Inglaterra es el cuarto en el ranking FIFA. Y ya perdiendo con el rankeado número 46 en la lista.
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1: Los partidos hoy iniciarán un poco más temprano. A partir de las 3 de la tarde estaremos disfrutando de Bélgica-Senegal. Vamos a ver si siguen dándose hasta ahora sorpresas. Se están parando en la raya los llamados equipos pequeños, ¿eh? 3 de la tarde, Bélgica-Senegal. Se estará enfrentando entonces el número 9 en el ranking FIFA frente al número 15 en ese mismo ranking, Senegal. Y en las horas de la noche, a las 7 de la noche hora colombiana, el equipo de Estados Unidos, que es el número 17 en el ranking FIFA, se estará enfrentando a Bosnia-Herzegovina, número 64 en el ranking FIFA. Vamos a ver si hay sorpresa entonces en la tarde y en la noche, porque hasta ahora uno de los favoritos, hasta ahora, uno de los favoritos le va diciendo chao, chao a la Copa del Mundo. Vamos a ver, ¿eh? Estaremos informándoles hasta que inicie Noticias Yareguíes. ¿Cómo va ese partido entonces en la apertura de esa jornada de los 16avos de final? Continuamos también con la Guerra de los Sexos de Yareguíes. Guerra de los Sexos en la emisora que se escucha más. Es el juego que está de moda. Hoy estamos hablando sobre... Hoy estamos hablando sobre quién olvida las fechas importantes. ¿Quién olvida más las fechas importantes? ¿Y son los hombres o son las mujeres? Dice por acá también a través de nuestro WhatsApp. Me dice, hola Carlos, ¿cómo estás? Dios te bendiga. Definitivamente los hombres olvidan más las fechas importantes, me dice mi amiga María Mora. Gracias, Mari. Un abrazo para ti. Adriana también me dice, Carlos, definitivamente los hombres son los que olvidan más. La que me dicen por acá, hola, ¿quién está con Yariguíes? Buenas.
4: Hola, Carlitos, muy buenos días.
1: Hola.
4: Desde Yes Pau. Pero por supuesto que los princesos, todo se les olvida.
1: Los princesos. Un abrazo para ti, ¿eh? Toda la gente que está caminando ahí fuertemente de Confesiones Yes Pau, un abrazo, gracias. Me dice por acá también, hola Carlos, ¿cómo estás? Buenas.
5: Buenos días y bendiciones para todos, muchachos.
1: Epa.
5: Sobre el tema del día, ¿quién olvida más? Eso, ajá, no es, pongámoslo mucho al bereberi.
1: ¿Por qué?
5: Bla, bla, bla. Sabemos muy bien que son las mujeres, porque
1: ¿sí?
5: Siempre que el día de la madre, el día de la mujer, siempre uno con sus detallitos, que claro, ese y que aquello. El sí, día del hombre ni siquiera son tan hipócritas de salir a vender ahí una taza y la compran ya en la miscelánea vieja.
1: Sí.
5: Allá esa más oxidado que está allá, que nadie ya quiere.
1: Tan hipócrita, mierda. Él se mandó con todas. Mujeres, se van a quedar con esa. Y por acá Flor Rosario me dice, Carlos, esa pregunta es necia. El hombre se olvida de todo. Qué tristeza, ¿eh? Lo mismo que me dice Ana Chaparro, Ana Chamorro me dice, Carlos, a mi opinión, son los hombres los que se olvidan absolutamente de todo, ¿eh? Ahí está entonces la pregunta del tema del día. ¿Quién olvida las fechas importantes? ¿Son los hombres o son las mujeres? La guerra de los sexos de Yari Guíes en el miércoles, mitad de semana, en la emisora que se escucha más.
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4: Las 11 y 59.
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8: Doce en punto del mediodía. Muy buenas tardes, Barranca Bermeja. Bienvenidos a este espacio informativo de Noticias Yariguíes, donde les contamos lo que realmente está pasando en la ciudad y la región. Les habla Sara Burgos, acompañada en cabina por Olga Celis y Fabián Castellanos, listos para llevarles las noticias más importantes del día. Actualidad, denuncias, historias ciudadanas y los hechos que tienen hablando a todo el Magdalena Medio.
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9: Víctimas destacan avances en el Magdalena Medio durante la rendición de cuentas de paz realizada en San Pablo. Santander le da una nueva oportunidad a la vida. Ya son 44 donantes de órganos efectivos en 2026. Del ataque a la captura en minutos. Así terminó una balacera en Bucaramanga. Alcaldes del sur de Bolívar alzan la voz por la crisis eléctrica. Exigen soluciones urgentes al gobierno y a Afinia.

0: Hallan sin vida a mujer oriunda de Cimitarra en Ocaña. Autoridades investigan lo ocurrido. Banco de la República sube la tasa de interés al 12% tras decisión mayoritaria de su junta. Soldado murió tras ataque con dron explosivo del ELN en el Tarra. 4 militares resultaron heridos. En Santander amplían el plazo para pagar el impuesto vehicular 2026 sin intereses ni sanciones.
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2: Iniciamos contándoles que San Pablo Sur de Bolívar fue escenario de la rendición de cuentas de paz 2025. Ayer, en un espacio en que la Unidad para las Víctimas presentó los resultados, inversiones y acciones desarrolladas en favor de las víctimas del conflicto armado en los 21 municipios que conforman la Dirección Territorial del Magdalena Medio.
3: Precisamente durante esta jornada, líderes, víctimas, autoridades locales y representantes institucionales conocieron de primera mano los avances en materia de reparación individual y colectiva, así como también ayudas humanitarias, participación efectiva y otras acciones que se han venido realizando desde la unidad encaminadas a la garantía de derechos de las comunidades afectadas por la violencia.
2: Así es, uno de los asistentes en el evento fueron las víctimas del conflicto armado, que destacaron también la importancia de todos estos espacios para conocer cómo se están ejecutando los recursos y cuáles han sido los beneficios entregados a través de las comunidades.
4: Bueno, culminamos una mañana exitosa de presencia territorial. Estuvimos en el municipio de San Pablo, un municipio PEDET, que según la normativa nos indican que la rendición de cuentas con enfoque territorial en temas de paz debe realizarse en un municipio con estas condiciones. Elegí el Magdalena Medio, elegí estar en San Pablo. Empezamos con un desayuno de alcaldes, trazando una hoja de ruta de un informe especial que entregaremos en el empalme al nuevo gobierno, pero también contando cuáles son esos retos que aún tenemos en la materialización de la ley 1448. Hoy le contamos a San Pablo, a las víctimas de la región, a las instituciones, a los compañeros también de gobierno, cuál ha sido el avance del gobierno, del cambio, cuál fue el avance específico en 2025 y qué continúa también. ¿Qué nos quedó pendiente y qué necesitamos que las mesas de participación y las víctimas impulsen para su avance? Por supuesto, recalcar que el gobierno del cambio es el gobierno que más ha dispuesto recursos para atender a las víctimas, que tuvimos toda la voluntad política, que siempre encontraron en esta administración una administración de puertas abiertas. El mensaje para las víctimas siempre va a ser de esperanza, de solidaridad, de dignidad frente a los hechos que han tenido que vivir, pero también un mensaje de valentía para continuar y para salir adelante.
5: Desde la Corporación Regional para la Defensa de los Derechos Humanos, saludamos la rendición de cuentas que ha culminado en el municipio de San Pablo y que ha hecho la Unidad Nacional para las Víctimas en cabeza de su equipo de la oficina principal central en Bogotá.
6: El corregimiento de la virgencita, le entregaron un esquema de gallinas ponedoras. Fue lo primero que se hizo hoy al iniciar el evento. Además valoramos que se haga aquí en San Pablo, porque San Pablo, como todos los municipios y ciudades, tenemos problemas, estamos estigmatizados. El tema del conflicto armado nos ha estigmatizado muchísimo, y con ese tipo de eventos podemos demostrar a San Pablo como un municipio por cosas positivas.
7: Para nosotros en el territorio es importante esta rendición de cuentas, debido a que nos dan a conocer las inversiones que se han dado en tanto reparación para las víctimas en el Magdalena Medio. Dado a conocer directamente en cada uno de los municipios que hacen parte de este Magdalena Medio, importante conocer en nuestro territorio. Hago parte del municipio de San Pablo Bolívar y hoy nos enteramos las ayudas colectivas, las ayudas individuales, los giros individuales que ha tenido en cuenta cada víctima de nuestro municipio y su monto económico, el cual hoy han sido reparados y el cual hoy nos han beneficiado para dinamizar nuestra economía en nuestro territorio.
2: Además de presentar estos resultados, el evento sirvió para escuchar las inquietudes de las comunidades y así fortalecer la participación de las víctimas en la construcción de políticas públicas orientadas a la reparación y la consolidación de la paz.
3: La jornada dejó un mensaje muy claro entre los asistentes. Las víctimas quieren seguir siendo escuchadas y que los compromisos adquiridos se traduzcan además en acciones concretas para mejorar las condiciones de vida de los territorios durante las décadas que han sufrido los efectos del conflicto armado.
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3: En otro campo informativo les contamos que precisamente la gobernación del departamento de Santander anunció la ampliación del plazo para el pago de impuesto vehicular correspondiente a la vigencia 2026. ¿Por qué se da este anuncio? Porque se da también hasta el próximo 30 de septiembre del 2026. Escuchemos un poco qué dicen las autoridades departamentales frente a este tema.
8: Bueno, se ha tomado la decisión por parte del gobierno departamental de ampliar el plazo del pago del vehículo, del pago del impuesto vehicular hasta el 30 de septiembre, con el fin de que se pague sin intereses ni sanciones, tal cual se viene realizando. Esto se ha tomado la decisión producto de la gran acogida que ha tenido esta decisión. La gente ha acudido a pagar el impuesto de manera masiva y por eso se quiere extender este plazo. De igual manera, con esto se contribuye al desarrollo de inversiones del departamento en temas sociales, en infraestructura vial, en temas de educación, en temas de salud. Realmente es muy importante este ejercicio, ya que beneficia el bolsillo de los contribuyentes y le permite al departamento tener unos ingresos de recursos que serán de gran utilidad.
2: Así es, la Secretaría de Hacienda Departamental hizo el llamado a los ciudadanos para que no dejen el pago para última hora y aprovechen este nuevo plazo con el fin de así cumplir oportunamente con la obligación tributaria.
3: Los recursos recaudados por concepto del impuesto vehicular son destinados a financiar proyectos de infraestructura, educativos, de salud, asimismo en materia de seguridad y otros programas que impulsan también el desarrollo del departamento de Santander.
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2: En otro campo informativo les contamos que la consternación ha generado entre familiares, amigos y habitantes de Cimitarra, Santander, donde la muerte de Diana Marcela López Escobar, una mujer de 38 años, conocida cariñosamente como Diana, cuyo cuerpo fue hallado sin vida en el municipio de Ocaña Norte de Santander. De acuerdo con la información conocida hasta el momento, el hallazgo se produjo en el sector del puente del antiguo Seguro Social. Tras el reporte, las autoridades acudieron al lugar para así realizar la inspección correspondiente y adelantar los procedimientos judiciales establecidos para este tipo de casos.
3: Es así como por ahora las circunstancias que rodean la muerte de la mujer son materia de investigación. Las autoridades competentes trabajan en todo lo relacionado a la recolección de evidencias y de los testimonios que permitan esclarecer qué ocurrió, qué pasó y así determinar las causas de este fallecimiento.
2: La noticia ha causado tristeza entre quienes conocían a Diana Marcela López, oriunda del municipio de Cimitarra, donde era reconocida por familiares y allegados.
3: Mientras avanzan las investigaciones, las autoridades han realizado un llamado a la ciudadanía, primero pues para permitir el desarrollo del proceso judicial y seguidamente pues para evitar la difusión de versiones no confirmadas sobre este lamentable suceso.
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3: En otro campo informativo les contamos que el Banco de la República anunció la tarde del martes un incremento de 75 puntos básicos en la tasa de interés de referencia, que pasó de 11.25% al 12%, marcando así un cambio de rumbo luego de la pausa que había mantenido en el mes de abril.
2: Esta decisión fue adoptada por mayoría dentro de la junta directiva, donde 4 codirectores respaldaron el aumento de la tasa, mientras que 2 integrantes, entre ellos el ministro de Hacienda Germán Ávila, votaron por una reducción de 50 puntos básicos. Un miembro adicional se inclinó por mantener lo que eran las tasas sin cambios.
3: Con esta medida, pues, ¿qué se busca? El Banco Central busca responder a las condiciones económicas y también mantener el control sobre el tema de la inflación, aunque el incremento superó las expectativas de buena parte del mercado. ¿Qué dice el presidente del Banco de la República? Escuchemos.
9: La Junta Directiva del Banco de la República decidió por mayoría incrementar en 75 puntos básicos la tasa de interés de política monetaria a 12%. 4 directores votaron a favor de esta decisión, 2 por una reducción de 50 puntos básicos y 1 por mantenerla inalterada. En su discusión de política, la Junta Directiva tuvo en cuenta los siguientes elementos. En línea con los pronósticos del equipo técnico, los indicadores de inflación han mantenido una tendencia ascendente, con la inflación total ubicándose en 5.8% en mayo, mientras la inflación básica, sin alimentos ni regulados, lo hizo en 6%, alejándose de la meta establecida por el banco. Durante 2026, las expectativas de inflación han tenido un comportamiento volátil. Hasta el mes de mayo, tanto las expectativas de inflación obtenidas de las encuestas como las implícitas en el mercado de deuda pública presentaron incrementos a todos los plazos. Para junio, estas últimas se revirtieron parcialmente. A pesar de ello, las diferentes medidas de expectativas de inflación continúan significativamente por encima del 3% a todos los plazos.
3: Analistas consultados en diferentes sondeos, como la encuesta de opinión financiera de Fede Desarrollo, esperaban pues un ajuste, pero la mayoría proyectaba un incremento menor. No obstante, algunos centros de análisis sí anticipaban una subida de la magnitud finalmente aprobada.
2: Esta decisión tendrá impacto en lo que es el costo de los créditos para los hogares y las empresas, así como en las condiciones de financiamiento e inversión, mientras los mercados evalúan el rumbo que seguirá la política monetaria del país en los próximos meses.
3: ¿Pero qué significa la tasa de intereses subiera este 12% en Colombia? Pues la decisión del Banco de la República de aumentar la tasa de intereses referenciada al 12% tiene efectos directos al bolsillo de los colombianos, especialmente para quienes tienen créditos o planean desde ya solicitar un préstamo en los próximos meses.
2: Miren que con este incremento también de 75 puntos básicos, el Banco Central busca controlar la inflación y mantener la estabilidad de la economía. Al elevar las tasas, el dinero se vuelve más costoso, lo que reduce el consumo y ayuda a disminuir la presión sobre los precios.
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2: 12 y 15 a esta hora del día. Conozca el tip ambiental con el ingeniero Heiner Mancera.
10: Inteligencia ambiental con Heiner Mancera.
11: La basura en la calle no solo representa un problema de limpieza urbana. Socialmente es un reflejo del nivel de cultura ciudadana y del compromiso que una comunidad tiene con su entorno. Cuando una persona arroja residuos en espacios públicos, envía un mensaje de indiferencia hacia los demás y hacia el medio ambiente. Las calles con basura suelen asociarse con abandono, inseguridad y deterioro de la calidad de vida. Muchos estudios muestran que los espacios públicos limpios fomentan el respeto, la convivencia y el sentido de pertenencia entre los ciudadanos. Por el contrario, la acumulación de residuos puede generar malos olores, proliferación de vectores como ratas e insectos y aumentar el riesgo de enfermedades. Mantener las calles limpias es una responsabilidad colectiva. Cada residuo depositado correctamente fortalece la convivencia, mejora la imagen de la ciudad y demuestra respeto por la casa común que todos compartimos. Eso es IA, Inteligencia Ambiental.
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2: Gracias por continuar conectados con nosotros. Les contamos que el servicio de energía en el sur de Bolívar volvió a encender la inconformidad de las autoridades locales. Los alcaldes de 5 municipios de la subregión hicieron un llamado urgente al gobierno nacional y a la empresa Afinia para que adopten las medidas inmediatas frente a las constantes fallas al suministro eléctrico. Esto, una problemática que aseguran viene afectando la calidad de vida de miles de familias desde hace varios años.
3: A través de un pronunciamiento conjunto, los mandatarios solicitaron que la empresa entregue un informe técnico y que explique las causas de las interrupciones del servicio, pongan en marcha también un plan de contingencia, presenten un cronograma de inversiones y mantenimiento de la infraestructura eléctrica y así fortalecer la comunicación con las administraciones municipales y la comunidad. Además, pidieron el acompañamiento de la Superintendencia de Servicios Públicos, el Ministerio de Minas y Energía y la Gobernación de Bolívar para garantizar un servicio continuo y de calidad.
2: Uno de los alcaldes que respaldó el llamado fue el de Cimití, Wilman Quintana, quien aseguró que pese a múltiples reuniones sostenidas con Afinia y la electrificadora de Santander ESA, el Ministerio de Minas, la solución de fondo aún no llega. Según explicó, en algunos sectores los apagones pueden extenderse hasta por 48 horas, afectando así gravemente la vida cotidiana de los habitantes.
3: La situación también ha generado preocupación entre líderes comunitarios, quienes advierten que las fallas eléctricas impactan el funcionamiento de hospitales, instituciones educativas, sistema de bombeo de agua, comercio y servicios de comunicación, además de provocar también daños frecuentes con electrodomésticos para las variaciones del voltaje.
2: Ante la falta de respuestas, las comunidades no descartan adelantar nuevas jornadas de protesta para así exigir una solución definitiva a una crisis que, según denuncian, continúa frenando el desarrollo de esta región del país.
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3: Y 19 minutos del mediodía, y en otro campo informativo a nivel regional, un nuevo ataque contra la fuerza pública se registró en zona rural del municipio del Tarra, esto en el norte de Santander. El comandante de la Fuerza de Tarea Vulcano informó que tropas del Batallón de Operaciones Terrestres número 11 fueron atacadas por presuntos integrantes del Clan del Golfo LN, quienes utilizaron aeronaves no tripuladas, en este caso los llamados drones, adaptándole así con artefactos explosivos mientras los uniformados adelantaban operaciones de control territorial.
2: Como consecuencia de esta acción murió el soldado profesional José Mariano Dumasa y otros 4 militares resultaron heridos. Los lesionados fueron evacuados a la ciudad de Cúcuta con apoyo de la División de Aviación Asalto Aéreo del Ejército Nacional y la Fuerza Aeroespacial Colombiana, donde reciben atención médica especializada.
3: El Ejército Nacional rechazó esta acción, además el uso de drones con explosivos por parte de los grupos armados ilegales, al señalar que esta modalidad constituye una práctica terrorista que pone en riesgo tanto a los integrantes de la fuerza pública como también a la población civil, además de vulnerar los derechos humanos e infringir el derecho internacional humanitario.
2: La institución lamentó la muerte del soldado José Mariano, oriundo de Alto Baudó, en Chocó, quien llevaba 9 años de servicio en el ejército. Asimismo, también informó que fueron activados los protocolos de acompañamiento y apoyo integral para su familia.
3: De igual forma, y finalmente, el ejército aseguró que continuarán desarrollando las operaciones militares sostenidas contra el GAO LN en la región del Catatumbo, con el propósito de enfrentar las acciones que este grupo armado viene adelantando, pero además proteger a la población civil.
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2: A esta hora les contamos que en un momento en el que miles de personas permanecen a la espera de un trasplante, Santander comienza a marcar una diferencia en el departamento, ya que suma 44 donantes efectivos de órganos y tejidos en lo corrido de 2026. Esto es un resultado que ha sido posible gracias al trabajo articulado entre hospitales, equipos médicos y la Red Nacional de Donación, que integra Santander, Norte de Santander, César y Arauca. Detrás de cada donante también les contamos que hay una historia marcada por el dolor de una familia, pero también una decisión capaz de cambiar el destino de varias personas. Un solo donante puede beneficiar a múltiples pacientes que esperan una segunda oportunidad para seguir viviendo, estudiar, trabajar o volver a compartir con sus seres queridos.
3: Aunque las cifras muestren algunos avances importantes, las autoridades de salud reconocen que el mayor desafío sigue siendo cultural. El desconocimiento, los mitos y el temor alrededor de la donación hacen que muchas familias rechacen este procedimiento cuando llegan el momento de tomar una decisión.
2: Los especialistas insisten en que hablar del tema en casa es fundamental. Expresar en vida la voluntad de donar puede facilitar una decisión que en medio de una pérdida podría convertirse en un acto de solidaridad que trascienda generaciones.
3: Las personas interesadas en conocer más acerca de este proceso de donación de órganos pueden escribir a través del correo electrónico donacionytrasplantes@santander.gov.co o pueden comunicarse al contacto al número de celular 300-916-5070.
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2: A esta hora les contamos que momentos de tensión vivieron comerciantes, transeúntes y habitantes del centro de Bucaramanga luego de que dos hombres que se movilizaban en motocicleta abrieran fuego contra un grupo de personas que permanecían en un andén. Sin mediar palabra, el ataque ocurrió en la calle 30 con carrera 18, esto en el barrio Centenario, y quedó registrado por cámaras de seguridad.
3: Tras el reporte a la central de radio, unidades de la Policía Metropolitana activaron de inmediato el plan candado para cerrar así las posibles rutas de escape. Gracias a la descripción de los presuntos responsables y de la motocicleta en la que se desplazaban, los uniformados lograron interceptarlos pocos minutos después en la carrera 15 con calle 30, donde fueron capturados en flagrancia.
2: Los detenidos de 22 y 23 años tenían en su poder una pistola traumática equipada con un cartucho calibre 9 milímetros modificado de manera artesanal con plomo y una alteración que aumenta considerablemente su capacidad de causar lesiones graves. Tanto el arma como la motocicleta fueron incautadas como material probatorio dentro de esta investigación.
3: El brigadier general William Quintero Salazar, comandante de la Policía Metropolitana de Bucaramanga, destacó que la rápida respuesta de los uniformados permitió controlar la situación en cuestión de minutos, evitando así que el ataque dejara personas heridas o víctimas fatales. Los capturados quedaron a disposición de la Fiscalía General de la Nación y deberán responder por el presunto delito de fabricación, tráfico, porte o tenencia de armas de fuego y municiones.
2: Las autoridades continúan investigando las causas de ese ataque y si los capturados tendrían relación con otros hechos violentos registrados en la ciudad.
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2: A esta hora vamos a hablar de deportes y nos vamos para nuestro compañero Ariel Quiseno, quien está en los estadios apoyando a nuestra selección colombiana. Nos trae ese informe detallado de qué está sucediendo allí. Ariel, buenas tardes.
12: Hola, Sara, ¿qué tal? Buenas tardes, saludo para usted, para todos los compañeros en el estudio, los oyentes de los 102.7 Noticias Yariguíes, abrazo cordial desde Kansas City. Una temperatura de 32 grados, pero una brisa que refresca este mediodía en esta ciudad, la nueva casa de la Selección Colombia, que hoy sobre las 2 de la tarde, hora de Miami, es decir, 1 de la tarde, ya en contados minutos, hora de nuestro país, saldrá del hotel de concentración en Fort Lauderdale. A las 3 de la tarde estará volando desde Miami hasta Kansas y sobre las 7 de la noche estaremos esperando la selección Colombia aquí en esta ciudad para mañana realizar su última práctica, su último entrenamiento, conferencia de prensa del profe Néstor Lorenzo y el viernes el juego frente a la selección de Ghana por los 16avos de esta Copa del Mundo. Goza de buena salud, sin novedades en la selección Colombia, con mucha motivación como viene afrontando este torneo mundial. Seguimos atentos, seguimos el paso de la selección Colombia, le seguimos el día a día, aquí estamos, pasión por el deporte, Yariguíes 102.7, arriba Yariguíes, noticias Yariguíes, al lado de la selección Colombia en esta Copa del Mundo, Estados Unidos, México y Canadá 2026. 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Un abrazo para todos, chao, bendiciones, seguimos atentos al lado de la Selección Colombia.
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2: Y así llegamos al final de esta jornada informativa de Noticias Yariguíes. Gracias por acompañarnos, por conectarse con nosotros y mantenerse informado sobre lo que ocurre en Barranca Bermeja, el Magdalena Medio y el país. Recuerde que las noticias continúan actualizándose a través de nuestras redes sociales y nuestra página web, donde encontrarán toda la información clara, directa y al instante. Recuerde también la invitación a escuchar Pasión por el Deporte a partir de la 1 de la tarde con Ariel Quiseno, Eduard Galvis y Daniel Balbuena. Feliz tarde, feliz almuerzo.
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13: Las 12 y 50.
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0: ¿Qué culpa tiene el miércoles de no ser sabadito? De no ser viernes, ¿qué culpa tiene? Oye, qué miércoles esto, chévere. ¿Cómo está, Barranca? ¡Feliz tarde!
1: ¡Miércoles! ¡Mitad de semana!
0: Oiga, la tarde está bacanísima para saludarlos, para disfrutar de esta jornada super, hiper, mega, recontra, espectacular. A través de los 102.7 de Yariguí, papi, con el rey de la

Mira, 2 de la tarde con 5 minutos. Los acompaño hasta las 5 en puntico de la tarde. Vamos a estar hablando de todo un poquito. Vamos a estar mamando gallo un rato también. Vamos a estar ahí hablando de musiquita, saludando a la gente, echando cuentos acá, echando chisme. Ahí claro, ¿para qué estamos? Hablando un poquito de entretenimiento, hablando de cositas curiosas a través de nuestra estación. Un saludo cordial para toda la gente que nos escucha a través de www.yariquies.com. Que nos escuchan a través de la web, también a través de las diferentes plataformas en las cuales puedes activar y sincronizar Yariquies y de una reproducirla desde cualquier lugar del mundo. Solamente necesitas conexión a internet y disfrutar de cuál emisora, mi rey. Arrebatado, papi, hoy estoy modo arrebatado. Mira cómo suena eso de sabroso también, mira, escucha esa película. Hola, el malambito de la radio, el del sabor, papi, mira, ¡Hércole! ¿Cómo están? ¿Cómo les ha ido esta tarde, ¿Ya almorzaron? Vea, yo me dejé caer un arrocito con huevo frito bien delicioso, Con la yemita así toda, que no estaba bien frita como tal y tampoco está cruda. Que está ahí como en término medio,

Oiga, voy con canciones en esta hora, voy con canciones. Esto lo hace la máquina, a merenguear un poquito. Esto lo hace la máquina, se llama así de a la one, a la two, a la one, two, three. ¡Vale! Echamos esta bailadita, mi amor, o bailamos la otra, ¿eh? Tú me dirás, mi vida, ¿eh? Soy merengoso hoy, ¿eh?

Oiga, se llama No Quería Engañarte, el gran Víctor Manuel, ¿eh? Oiga, eso pasa muchísimo en las relaciones, eso pasa muchísimo. En la vida cotidiana pasa muchísimo que de pronto el muchacho descuida a la muchacha y entonces llegó otro muchacho a enamorarla, a hacer lo que a ella le gustaba. A darle detallitos, a decirle, mi amor, estás linda hoy, mi vida, vecino, usted sí está bonita, y tal, y ay, no, yo tengo esposo y tal, pero, papi, de gota en gota se va llenando el vaso, es que te lo digo, sí, señor, de gota en gota se va llenando el vaso, después no diga, ay, no, que yo no te avisé y tal.

0: Mira.
1: Ey, yo, con la suave, Richie, ¿qué pasa, man?
2: Comenzó la fiesta.
1: Ah, Ricardo, ¿qué? Hoy apenas es miércoles, Ricardo.
0: ¿Vale? Miércoles, ¿vale? Fin de semana con Yariquíes.
1: Bueno, oiga, les voy a contar una noticia. Les tengo una noticia a todos los oyentes, a toda la gente que me estaba preguntando. Malambito, ¿dónde van a transmitir el partido el próximo viernes 8:30 de la noche? Colombia gana. Tírame el dato, Malambo. Ya te tengo el dato en primicia. Te tengo el dato en primicia para que destapes una desde ya. Estos calores, da pa una solita y va. Tremenda temperatura. Pero si usted quiere saber dónde va a ser nuestro próximo epicentro, nuestro próximo lugar donde vamos a poner pantalla gigante, donde vamos a invitar a todos los barranqueños, donde hay premios, donde hay sorpresas, donde hay concursos, donde vamos a vivir el partido de nuestra selección Colombia tirando la bubucela, donde vamos a disfrutar así, ¿eh? ¡Mierda, bien! ¡Tira la bubucela como en la película!
2: ¡Que toda para usted!
1: ¡Ay, uno va narrando, la pelota la tiene Mojica! Tocando la pelota para John Arias, tira hacia el frente, buscando a James Rodríguez, tocando la pelota, dejando para puerta. Señoras y señores, Lerma recibe, buscando la pelota, aquí estamos. Está Colombia ganando 1-0 frente a Ghana, minuto 40 de la segunda etapa. Ya estamos casi para octavos. Oiga, hoy quedó eliminada la selección del Congo. Oiga, jugaron un excelente primer tiempo. Pudieron contener ya hasta, digamos, al minuto 70 más o menos, donde ya marcó el empate el equipo de Inglaterra. Había que marcarles el segundo, papi. ¿Qué pasa, man? ¿Qué, Congo? ¿Tú no ves que Inglaterra es la que tiene la meta? El arquero se cansó de ser figura, ¿eh? Pero alguna tenía que entrar de Harry Kane y entraron dos. Inglaterra ya puso su nombre en los octavos de final. Ahorita juega Bélgica frente a Senegal. Voy a estarles comentando ese partido también. Y en la noche, creo, si no estoy mal, juegan los Estados Unidos esta noche, ¿eh? Sí, señor. Estados Unidos, 7 de la noche, frente a Bosnia y Herzegovina. Oiga, voy con más canciones. Voy con canciones en esta hora a las 2 de la tarde con 33... 2.23 minuticos a través de los 102.7. Mira esto que va a sonar a continuación. Mira esta película que va a sonar a continuación. Mira. Un diomedazo así, mira. La canción es como uno fritó un pescado así de...
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0: Oiga, esa canción se llama Así fue que empezaron papá y mamá. ¿Cómo güey?
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0: La pelota la tiene Carlitos Castañeda tocando la pelota para Arlián Díaz, el malambito de la radio. Aquí estamos a través de los 102.7. La tiro de frente, Carlitos Castañeda, que se encuentra en las calles de Barranca Bermeja y que en ese momento tiene información importantísima. Porque, hey, en Asunto de Arroz hay uno solo, tírame el dato, Carlitos. ¿Cómo estamos? Feliz tarde.
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0: 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Bueno, 322-364-7820, señores. Continuamos con más canciones en esta hora para bailar. ¿Será que tú y yo bailamos, mi amor? Sí, tú, mi vida. Sí, mi vida. Esa vaina.

Oiga, esta canción se llama Coqueta, el Fuerza Rígida está con esta canción. Fuerza Rígida, pura sabrosura, ¿eh? Sí, señor. Oiga, mi gente, prepárense. Sí, señores. Prepárense la gente del barrio 20 de enero, el barrio 20 de enero. Porque Yariguí es ese próximo viernes. Vamos a estar exactamente en la cancha sintética La Bombonera. Y vamos a estar cancha sintética La Bombonera con Yariguí. A través de los 102.7 poniendo la alegría y sabrosura. Vamos a estar exactamente desde antes de 5 de la tarde ya, organizando absolutamente todo, y a las 5 de la tarde con el punto del DJ Viernos y viernes de sabrosura, de alegría. Porque el viernes Colombia gana, ¿eh? Porque el viernes Colombia gana. Ay, tú te imaginas ahí con tu camisa de la Selección Colombia, con tu novia, con tu esposa, con tu amiga, con tu pretendiente, con tu pretendida, con la muchacha con la que vives. Claro. No, voy con la muchacha con la que vivo y tal. O usted, muchacha, que va con el muchacho con el que vive, con el papá de sus hijos. O va con el combo a tomarse una cerveza bien heladita, bien bacana, echar una bailadita bacanísima. Un lugar bastante amplio, me gusta ese lugar, ¿eh? Vamos para la cancha sintética La Bombonera. ¡Ah, qué sabrosa! Ahí vamos, César y Ariguíes. 100% confirmado. Cancha La Bombonera. Eso creo que es la entrada del barrio Coviva. Ya nos vemos, Barranca Bermeja. Ya vamos a vacilarla. El próximo viernes con la pantalla gigante de Yariguí va. La nómina completa. Así que usted ya vaya listando el combo, vaya listándose usted también. Y llegue temprano, ¿eh? O sea, es decir, usted salió del camello, del trabajo, salió del laburo a las 6 de la tarde, llegó a casita, se bañó, se cambió y para allá es que es. Para la cancha La Bombonera, cancha sintética La Bombonera. Ahí vamos a estar con todos los oyentes, toda la gente súper chéverísima. Ya les voy a estar contando porque también hay premios, ¿eh? Y hay premios también, hay concursos y mucho más. Así como la pasamos en Puerto Velero, la vamos a pasar así de genial. También en cancha La Bombonera, cancha sintética La Bombonera. ¡Qué sabroso! Son las 2 de la tarde con 50 minutos. El turno para Álvaro José Arroyo González con esta canción que viene a continuación. Esto se llama Juguete de Amor, ¿eh? Ey, lo que yo sentí por ti, mi amor, no te importó, ¿ah? Jugaste como si yo fuera un juguete, me cogiste, me... Ay, me utilizaste, ay, muy bueno, ¿eh? Utilizado. Muy bueno utilizado.

0: Oiga, así continuamos a las 2 de la tarde con 55 minutos. 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
0: Oiga, así continuamos, señor Iguíes. 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Puro Congo. Hoy se fue Congo del Mundial. ¡Óyelo! 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
0: Así continuamos, señor Iguíes. Hoy es miércoles 2 de la tarde con 57 minutos. 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
7: Las 3 en punto.
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1: Oiga, se llama El Aviador, Iván Villazón. Iván Villazón con esta canción se llama así, El Aviador, El Aviador. La mujer que yo tenía.
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1: Ay.
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1: Oiga, 322-364-7820. Ya vayan armando el combo, el combo, el combo chévere, porque vamos a este fin de semana, este viernes. Ese viernes nos vamos nada más y nada menos que para La Bombonera. El partido de nuestra selección Colombia frente a la selección de Ghana. Hoy ya les estamos diciendo que es exactamente, les estamos comentando a todos los oyentes que es más exactamente ahí en la cancha La Bombonera, en el barrio, ese 20 de enero, eso es entrada al barrio Coviva, después de La Libertad. Usted dobla a mano derecha después del, digamos, sí, a ver, le digo. Ese es todo a las 73, si no estoy mal, ¿eh? Dobla a mano derecha y sigue derecho como si fuera el 20 de enero. Llega a la esquina del barrio 20 de enero, ahí está. Nada más y nada menos que las canchas sintéticas La Bombonera. Un lugar bacano para ir a ver el partido de nuestra selección Colombia. Para disfrutar de ese partido de 16avos de final. Colombia gana, Colombia gana. Venga, ya viene Carlitos, Carlitos Castañeda. Ya vamos a hacer conexión con él, que se encuentra desde Arrocera, Villacruces. Se va preparando Carlitos Castañeda, Primeramente voy con esta canción, voy con esta tanda de canciones. Está. Esto se llama Cheche Cola. Víctor Manuel, al lado de...
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1: Oiga, ya son las 3 de la tarde con 16, ya 17 minuticos, ya 3 con 17. Vamos a establecer nuevamente conexión en las calles de Barranca Bermeja con Carlitos Castañeda López. 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
1: 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Así continuamos en Yari Guíez 102.7.
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Oiga, así continuamos en esta hora a través de los 102.7 de Yariguíes en este ombliguito de la semana, miércoles. Un miércoles muy chévere, un miércoles bacanísimo. 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

Oiga, oiga, y no me van a dejar mentir los usuarios de Nequi. Oiga, uno tiene que esperar que el muñeco ese patee como 20 veces el balón ese para que abra esa vaina. ¿Ah?

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1: Oiga, la una, mentira, las 15 de la tarde con 35 minutos, las 15 con 35 a través de los 102.7 de Yari Guíez.
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1: Ay, hombre, mundial, mundial, este mundial, ¿qué es lo que pasa con este mundial, ah? Oiga, va ganando el equipo de Senegal 1-0, el equipo de Sadio Mané. Va ganando 1-0 Senegal, ¿eh? 1-0 va ganando Senegal en este momento. Los 102.7, 3.36. Yari, esa es la emisora de El Mundial, la emisora que te dice que este próximo viernes vamos a estar en La Bombonera con todos los barranqueños, con toda la gente ahí en la cancha de fútbol sintética, la cancha sintética. Vamos a estar ahí a partir de las 5 de la tarde con el punto del día este próximo viernes, y viernes de sabrosura y alegría. Así que todos ustedes invitadísimos muy cordialmente. Hey, malambito, que tengo que pagar algo. No, señor. La fría que te vas a tomar, la comida que te vas a comer. ¿Ah? Pronto vas a llevar a la hembrita, a la J1. Pronto vas con la muchacha con la

Oiga, ya lo saben. De pronto usted va con la muchacha con la que vive, o usted, muchacha, va con el muchacho con el que vive. Y se pasa en un partido de Colombia excelente, espectacular. La gente que ha ido a los distintos puntos donde hemos estado sabe de qué hablo, La gente que ha estado en el Market Corona, la gente que ha estado en el Polideportivo de el barrio Primero de Mayo, la gente que ha estado ahí en Puerto Velero. Los esperamos este próximo viernes. Papi, qué viernes bacano que nos espera, qué viernes chévere que nos espera. Oh, qué viernes elegante, me dicen por acá. Hola, Malambito, Dios te bendiga. En sintonía desde el Multiparque de la Esperanza. Gracias por la sintonía a toda la gente del barrio La Esperanza y la Nueva Esperanza también. Oiga, allá vamos a estar haciendo dinámicas, concursos y mucho más. En el multiparque del barrio La Esperanza, la gente que va a estar también con nosotros allá en la cancha La Bombonera. Así se llama, La Bombonera. Los esperamos, No nos vaya a quedar mal, Los esperamos para vivir una tarde-noche espectacular. El partido es a las 8:30. Nosotros vamos a estar en vivo y en directo desde las 5 de la tarde a través de Yariguí 102.7. Acompañándolos con todas las mezclas de nuestros DJs, con toda la alegría y toda la sabrosura a través de nuestra estación.

Me dice por acá un saludo desde Midland, Texas. Un abrazo, Malambito. ¿La tienes clara, la J1 o la muchacha con la que vive? Qué gran sensei eres, Malambito y tal. No, gracias, hombre. Aprendiendo de mis amigos que viven fuera del país también, ¿eh? Toda la gente que vive fuera del país. Me dicen sensei. La gente que vive ahí en Midland, Texas, que es una camada de colombianos grandísima. Que viven ahí en Midland. Gracias por la sintonía, ¿eh? Claro. Ay, voy con la muchacha con la que vivo y tal. Ay, cuidado con algo, claro. Ella dice, no, es que no nos hemos casado. ¿Cómo no vas a decir que mi esposa si no nos hemos casado? ¿Dónde está el anillo, Malambito? Ese es el muchacho con el que vivo y tal, es verdad, bien. Bueno, voy con más canciones, mi gente. Mundial, mundial, mundial. El mundial está en su máximo esplendor. Ya se puso la cosa buena ya, ¿eh? Hoy Inglaterra remontó. Ahora Bélgica está en una película parecida porque va perdiendo 1-0 también contra un equipo africano. Estos africanos juegan bien, tienen físico esos muchachos, ¿eh? Sí, señor.

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0: Oiga, así se llama esta canción, Anhelo, Anhelo, Anhelo, Anhelo. Una hermosísima canción, ¿eh? Oiga, son 153 días para que llegue diciembre. Estamos como embolatados. ¡Vámonos! ¿Qué dice viejo Richie? ¿Qué dice Ricardo?
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0: Ah, déjate ese cuento, mi rey. Vea, déjate ese cuento, que lo que pasa el tiempo es rápido, ¿yo? Ey, el tiempo pasa, pero breve.
2: Comadre Chepa, deme razón de remanga, que por ahí me dijeron.
0: ¡Guapale!
2: Había regresado.

0: y no me contestan nada.
1: Oiga, grandísimo estadio en el que se juega hoy el partido entre Bélgica y Senegal, que va ganando Senegal 1-0, ya está casi a comenzar el segundo tiempo.
0: Y así fue que le dijo
1: este estadio
0: a su colega Remanga.
1: Está en el estado de Seattle. Se llama Lumenfield. Así se llama el estadio de Seattle, ubicado en Washington, Estados Unidos. Oiga, unas dimensiones espectaculares ese estadio. Muy bonito, la verdad, muy grande ese estadio. Está colmado de hinchas, tanto de Bélgica, hinchas belgas, como también simpatizantes de Senegal. Ahí está este muchacho que va a entrar, me imagino que entrará en el segundo tiempo.
0: Ahí me dejé caer una docena de arepas, una taja de qué.
1: Un muchachito que juega muy bien del Arsenal. También está Doku, que está jugando un buen partido, y ya ingresa también.
0: A esperar a Chivas. Cuando en eso chueca.
1: Va a ingresar también nada más y nada menos que Lukaku, el número 9, ingresa para jugar el segundo tiempo. Este Lukaku que ya sabe lo que es marcar en el primer partido de la selección de Bélgica. Son las 4 de la tarde con 8 minutos. 4 con 8. Vamos a merenguear un poquito con esto que viene a continuación,

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1: Oiga, qué tremendo batacazo. Va ganando 2-0, que no se esperaba, la verdad. Senegal le va ganando 2-0 al equipo. Allá está Fabián. Está preocupado, ¿ah? Bosnia juega esta noche. ¿Cómo? Sí, señor, juega esta noche a las 7 de la noche contra Estados Unidos. Y Bélgica pierde 2-0. Oiga, pésima presentación, muy regular, la verdad, muy, muy triste la presentación en este mundial también del equipo de Bélgica, que tiene muchas figuras, pero pues no ha podido conectarse, la verdad, no ha podido conectarse el equipo, ¿eh? Ojalá me calle la boca. Va 2-0 ya perdiendo contra Senegal.
2: ¿Qué le pasó? Porque yo le he preguntado y no me contesta nada, y no me contesta.
1: Oiga, así continuamos, es tarde de miércoles, tarde de casi fin de semana. Tarde espectacular a través de los 102.7. La sintonía arriba, toda la gente sintonizando. 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
3: Eddie Loba.
4: Factoría.

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0: Oiga, esa canción la hace nada más y nada menos que los Chiches Vallenato, es la voz de Amin Martínez, se llama Me Tocó Perderte. Oiga, no lo esperaba de ti, no lo esperaba de ti.
1: No lo esperaba de ti.
0: Bélgica, no lo esperaba de ti.
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0: Oiga, me dicen por acá, hola Malambito, buenas tardes. Es que con toda para el 20 de enero, me dicen por acá.
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0: mucha vitamina, mucha vitamina, mucho hierro. Todo su debido tiempo, muchachos. ¡Un, dos!
1: Ustedes son mejor con ya.

0: encarar o cómo conquistar a una muchacha, usted le dedica esta canción. Amor, que vivas conmigo, que seas mi mujer, mi vida. Que seamos el uno para el otro, mi amor. Ya tú tienes lo tuyo, mi reina, ¿viste? Pero te falta lo mío, ¿eh? Oiga, qué tremenda salsa esta de Héctor Rey. Esta salsita bacana, mira, ¿eh? Ay, ay, ay, cuánto te quiero. Y ahí es donde empieza la película, ahí es donde empieza, ¿eh?
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0: ¡Ay, mi amor!
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0: Sin preguntas.

0: Oiga, ¿cuál es esa excusa que dicen los hombres? Ahorita que escuchábamos esta canción de... Ahorita cuando escuchábamos esa canción de Víctor Manuel, de Yo no quería engañarte, porque es que el hombre ahí en la canción, ahorita que me acordé, vea, ahorita el hombre en la canción decía que hacía mucho frío en una ciudad tan grande, y entonces ella no le prestaba atención. O sea, él estaba de pronto reclamándole a ella el descuido y que por eso él...
1: A
0: la engañó a ella por eso, porque estuvo descuidado por su parte, ¿eh?
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0: Oye la película.
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0: ¿Cuál es esa excusa de los hombres?
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0: Cuando son infieles, ¿qué es lo que dicen los hombres cuando ya los pillan? Cuando ya,
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0: cuando ya lo cogen caído, como quien dice vulgarmente. Lo cogieron caído.
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0: El hombre, muchas veces el hombre lo que dice, no, es que lo que pasa es que tú me descuidaste.
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0: Y tú sabes que la carne es debilitada. Y tú sabes que de pronto no era porque yo quería, fue un accidente, mi amor, ¿eh? ¿Cuál es esa excusa que más usamos los hombres o las mujeres también? Cuando decimos que fuimos infieles, que somos infieles. ¿Pero por qué? ¿Cuál es esa razón? ¿Cuál es ese motivo? Hola, voy a estar hablando de eso en estos días. Voy a preguntarle lo siguiente. El tema del día, ¿por qué? ¿Por qué el infiel es infiel?
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0: ¿Cuál es ese motivo de que la persona

0: Oiga, voy con esta canción, ese clásico del reggaetón. Esto lo hace Dálmata.
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2: Las 5 en punto.
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11: Las 5 y 59.
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En este miércoles, es delicioso, miércoles espectacular, miércoles primero de julio. Aprovechamos primero para saludarlos a todos. Darles

estar programando canciones. 322-364-7820. Ustedes se encargan de programar. Nosotros simplemente los acompañamos. 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Sintonía hasta ahora, un abrazo gigante. Siempre conectado con los 102.7. 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

0: 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Señoras y señores, 6:45 minutos. Voy a saludar de manera especial a todos los conductores. 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Un buen merengue, señoras y señores. 6:46 minutos.
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0: 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Un abrazo gigante, hombre. 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Siempre en sintonía de los 102.7, hombre, siempre conectado.
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12: Las 7. En punto.
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13: En 60 segundos te contamos lo que es noticia en Barranca Bermeja. Momentos de pánico se vivieron en el centro de Bucaramanga cuando dos hombres en motocicleta